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10: 7 de la tarde con 9 minutos.
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12: Queridísima familia ecuatoriana, una vez más, gracias por permitirme entrar en vuestros hogares con este mensaje de sanación, con este mensaje que te cura el alma, que te cura la vida, que te cura todo mal que tengas, mi querido y gran hermano. 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quien te puede hacer una gran imposición de mano, quien te puede hacer una lectura de carta, una lectura de la vela, una lectura del tabaco, quien te puede hacer un chequeo directo en un animal sagrado que es el cuy, lo que es una radiografía especial con el cuy. Querido hermano, hoy me encuentro aquí en la bella ciudad de Riobamba, donde que yo te puedo ayudar, donde que yo te puedo atender directamente. Tú que estás sufriendo, tú que te encuentras mal, tú que ya no sabes qué hacer con tu vida, que todo se te está decayendo, qué es lo que has hecho, qué es lo que has logrado con tu vida, hoy se te está derrumbando, querido compadre. Tu pareja, la que tanto amas, la que tanto deseas, a ese hombre o esa mujer, hoy estamos viendo como en el día a día se está derrumbando. Todo lo que tú has construido con esa persona, a todo lo que tú has deseado con esa persona, se ha metido en tu vida, se ha metido en tu hogar, y hoy lo estás destruyendo, querido hermano. Y estás cansado de ver todo esto, estás con desesperación y quieres buscar un alivio a esta situación. Aquí el hermano Joshua Santander y el arcángel Uriel, gran conocedor, secretista, espiritista, quien te puede ayudar en un trabajo directamente con una imposición de velas negras, poniéndole con velas hacia abajo, cabeceando, para que ella venga arrodillada, para que él venga sufriendo, llorando y desesperado. Querido compadre, hoy te espero aquí en la ciudad de Riobamba para que me traigas la fotografía de esa persona que te tiene desesperada, esa persona que te tiene desesperado, que por culpa de gente inescrupulosa destruyeron tu hogar y ahora tu vida está en el piso. Es el momento que no decaigas, querido hermano, y vengas acá para yo recuperar tu pareja, mi querido compadre. Si tú tanto la amas y estás desesperado, venga aquí, porque esa persona yo la voy a poner comiendo de sus manos, la voy a poner de rodillas ahí a sus pies, mi querido compadre. 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Y no te preocupes, querido hermano, que por más difícil que esté, yo le voy a encontrar la solución, porque recuerda, aquí el hermano Joshua Santander y el arcángel Uriel está para ayudarte, para servirte, para darte la mano amiga, para sacarte de ese hueco que todavía tú no has avanzado a salir, de esa oscuridad, ponerte en una luz de tu vida, ponerte en una luz de tu camino, querido hermano, para que así encuentres la felicidad, para que así encuentres la calma que tanto necesitas, querido compadre, querida hermana, para que tú vivas tranquilo, para que tú vivas feliz, para que el enemigo tú lo tengas alejado, para que el enemigo tú lo tengas lejos, para que el enemigo tú lo tengas arrodillado y no sea diferente, mi querido hermano. Acude acá a la hermandad peruana, quien te va a poder guiar, querido compadre, para poder hacer cualquier trabajo de imposición, para sacar cualquier suciedad, para mostrarte el enemigo. Porque recuerda, mi querido hermano, que yo no soy solamente palabra, soy una persona con hecho, y mis trabajos son el 1000% garantizado. Son trabajos que yo te puedo realizar directamente con una imposición, o poniendo de cabeza a la persona enemiga para que él te venga a pedir perdón porque no te ha avanzado a pagar. Tú tienes unos pequeños préstamos y no has avanzado a cobrar a esa persona que ahora es tu enemigo, que no ha avanzado a salir desde el momento que te pidieron, y te pidieron con una sonrisa en tu cara. Cuando les quieres cobrar, querido compadre, te botan hasta los perros, te insultan, te maltratan, apagan hasta el celular, hasta te dicen, querido compadre, que te van a maldecir, que te van a hacer brujería, y tú de miedo ya no puedes ni cobrar. 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Aquí Joshua Santander y el arcángel Ángel Uriel. Va a ayudarte directamente, querido compadre. 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directamente y he podido ponerles en un camino de luz, en un camino de riqueza, en un camino de estabilidad, en un camino de amor, querido hermano. A tu familia le he estabilizado en su totalidad. Hoy no quiero ser solamente palabras, quiero hacer con hechos, querido hermano. 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Rezantero, curantero, secretista de los santos más poderosos que te pueden curar, que te pueden sanar, querido hermano. Ese soy yo, el del conocimiento ancestral, el de las cosas que tú no entiendes, pero yo te las puedo hacer lograr, hacerte entender, hacerte lograr llegar a una espiritualidad alta, querido hermano, porque recuerda, si tú estás bien, todo a tu alrededor comienza a caminar bien, todo a tu alrededor comienza a fluir, querido hermano. No te dejes más por esas personas que te odian, por esas personas que no te dejan vivir en paz, por esas personas envidiosas, querido hermano. Hoy estamos aquí para poderte ver, para poderte ayudar. Muchas personas, querido compadre, querido hermano, han buscado ayuda y tal vez han jugado con su felicidad, tal vez han jugado con sus sentimientos, han jugado con sus esperanzas, han jugado con su dinero y nunca te han cumplido un trabajo. Basta, querido compadre, sáquese la venda de sus ojos y recuerde que aquí está Joshua Santander y el Arcángel Uriel, el más poderoso de los chamanes, el que tiene grandes secretos, un secretista más grande del Ecuador, regresando a su pareja inmediatamente pidiéndole perdón, porque realizo trabajo totalmente efectivo en el 1000% garantizado, mi querido hermano, a través de rituales de alto poder, porque a través de grandes pactos, a través de grandes mesadas con las ánimas benditas, yo voy a recuperar el amor de su vida. Recuerde que yo regreso al amor de su vida, ligado, dominado, amarrado y pidiéndole perdón, suplicándole amor, suplicándole perdón con ojos y deseos solamente para usted. Hago trabajos a larga distancia, trabajo fuerte, queridos hermanos, a través de la brujería, a través de la santería, a través del muñeco vudú, de la magia negra y magia blanca. Puedo solucionar cualquier problema que usted tenga en este momento con su pareja. Solamente tráigame la fotografía, tráigame la prenda, la fecha de nacimiento, porque yo la voy a comenzar a rastrear. Voy a ponerla aquí en mi mesa negra, mesa rezantera, mesa curandera, a través de las ánimas benditas. Voy a entrar en cuerpo y alma y espíritu a comenzar a rastrear a esa persona para que venga a pedirte perdón, querido compadre, porque tú eres un ser de luz, mi querido y gran hermano, y necesitas esa mano amiga. Yo puedo tratarte, puedo curarte, puedo sanarte y alejarte de toda esa gente enemiga, de ese familiar que no te deja ser feliz con tu pareja. ¿Cuántas personas han venido aquí a mi casa consultorio y me dicen: mi querido hermano, la familia de mi esposo no quiere verme feliz, me están tirando porquerías, me están tirando cochinadas en la puerta de mi casa, ya no sé qué hacer, los animalitos se me están muriendo, vivo peleando como el perro y el gato en mi hogar con mi pareja? Basta, querido compadre, porque yo he vuelto la paz, el amor, la estabilidad. Aquellas familias, ¿cuántos hogares estaban destruidos? Hoy en día están llenos de amor, llenos de cariño. Por eso yo le invito a que venga acá a mi casa consultorio, mi querido compadre, para yo canalizar su cuerpo y decirte qué es lo que está pasando, hacerte una limpieza, un despojo, hacerte una limpieza energética, hacerte una limpieza espiritual, hacerte una limpieza astral. Cualquier cosa que usted desee para bien propio, mi querido hermano, pero usted tiene que poner la convicción, tiene que poner la fe, a través de nuestra gran Pachamama, haciendo grandes ritualizaciones con fe y sabiduría, mi querido hermano, para nosotros entrar en cuerpo y alma y espíritu, porque somos grandes conocedores del sexto sentido, donde tenemos el don, el poder de descubrir si usted tiene algún daño, tiene alguna maldad, tiene alguna brujería, tiene aquel mal de ojo o alguna persona le envidia, que alguna persona le está tirando cosas en la puerta de su casa, alguna identidad oscura le persigue. Recuerde, mi querido hermano, que nosotros vamos a canalizar. Voy a hacer esa gran ritualización a través de mi tabaco rezantero curandero que tengo aquí en mi casa consultorio. Te voy a enseñar aquella entidad oscura, te voy a enseñar el rostro de aquella persona enemiga, de aquella persona que te está tirando entidad oscura en tu cuerpo y tú no puedes salir adelante, mi querido hermano. Tráigame la orina, tráigame su foto, que por medio de su fecha de nacimiento igualmente podemos

sientes en tu casa. Tu casa está muy pesada. Sientes algo del sexto sentido, mi compadre. Basta, que aquí está Joshua Santander y el Arcángel Uriel, que va a ser una gran parrilla energética para alejar a toda esa gente enemiga. Pero es el momento que usted venga acá a mi casa consultorio, porque soy una persona que tiene grandes conocimientos de la ciencia oculta, un rezantero, un curandero, una persona que en verdad tiene grandes conocimientos igualmente de la medicina ancestral, un mano santa que te va a levantar. Con mi hermano, el gran vidente, el Arcángel Uriel, vamos a llegar a un futuro en el 1000% para garantizarte tu trabajo en 7 días de efectividad, mi querido hermano. Pero es el momento que usted se acerque y venga con fe, venga con convicción. Aquí no venga totalmente triste, venga contento, porque le voy a sacar de todo daño, de toda maldad, de toda brujería, mi querido hermano. Porque soy esa persona que te puede guiar en el mundo de la astrología, en el mundo de la cartomancia, guiándote en el cigarro, también en la flama de una vela o tal vez en el colchón del café. Soy esa persona que te puede ver las situaciones que te van a acontecer en lo negativo a tu cuerpo. Prevenir antes de lamentar, porque recuerda que en una guerra avisada no mata soldados, querido hermano. Y tú eres un soldado en esta vida que está luchando y está padeciendo en todo camino, que está fracasando y te encuentras mal, te encuentras negativo. Por eso que el enemigo tal vez hoy te está pisando los talones, y yo me voy a encargar de voltear a todas esas personas enemigas. Yo me voy a encargar de alejarlos de tu vida. Que si tienen manos, no te toquen. Que si tienen pies, no te sigan. Que si tienen ojos, no te vean, mi querido hermano, porque esas personas siempre te están maldiciendo para que tú no salgas adelante. Y es el momento que vengas acá a mi casa consultorio, donde estoy tratando, donde estoy curando, donde estoy salvando a aquella persona que en verdad está postrado en la cama de un hospital, está 2-3 años y no tiene curación, no tiene salvación de vida, y el médico no te puede decir qué es lo que está pasando. El médico no te va a decir, esa enfermedad que tiene es impuesta por manos ajenas. Tráigame, compadre, porque yo aquí, a través de mi tabaco, a través de la flama de la vela, a través de este animal sagrado espiritual que es el cuy, te voy a decir qué es lo que está pasando. Si esa enfermedad es impuesta por manos ajenas, es por alguna venganza, si es por alguna venganza de un propio familiar, yo me voy a encargar de voltearlo y alejarlo de tu vida y ponerle toda esa enfermedad para que él sufra, mi querido compadre. 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queridos y grandes hermanitos, porque yo estoy aquí para salvar, para curar, para tratar, para ayudar a sus enfermos, a esa gente que en verdad, aunque no tenga un centavo en su bolsillo, venga, mi querido compadre, porque yo igualmente te voy a ayudar con una consulta para canalizar qué es lo que está pasando en el rumbo diario de tu vida y sacarte de toda esa gente maléfica, gente mala que te quiere ver a ti en la última desgracia, en la última desdicha, en el abandono, en la miseria, en la tristeza, en la pobreza. Hay personas que hoy en día están sufriendo, pero su destino no es así, mi querido hermano. Tenemos que tener gran convicción espiritual, entregar cuerpo y alma y espíritu en el nombre de Dios, en el nombre de Cristo, ponernos en oración, ponernos en devoción, mi querido hermano. Recuerden que la oración es nuestra parte fundamental para alimentar nuestro cuerpo espiritualmente y salir de muchas desgracias, a veces hasta de muchas enfermedades, que a veces nos lamentamos, pero ¿por qué, Dios mío? ¿Por qué me pasa esto? Recuerda que el tiempo de Dios es muy perfecto y Él tiene muchos proyectos, Él tiene muchos planes. Él te va a salvar, Él te va a curar, como nosotros lo salvamos aquí a usted, mi querido hermano, porque trabajamos siempre en el nombre de Cristo, pidiendo permiso y voluntad para trabajar en mi altar mayor, mi querido hermano. Pero si usted no tiene convicción, no tiene fe, no tiene devoción en su espíritu y en su cuerpo y en su alma, no venga acá a mi casa consultorio para yo sanarlo, mi querido y gran hermano, porque soy una persona que te va a sacar de cualquier circunstancia negativa que cargues en tu vida. Es

0: Esa suciedad que te ha puesto el enemigo, esa tranca que te ha puesto esa persona que te envidia, que te odia, a esa persona que te quiere quitar a tu marido, a esa persona que te quiere quitar a tu mujer, a quien tú has dado la confianza, hoy en día te ha cogido el hombro, te ha apuñalado por la espalda. A ti, mi querido hermano, a esas personas quiero ayudar, quiero darle la mano amiga, sacarles de ese hoyo, darles una visualización en su cuerpo y en su ser espiritual para que marquen un camino diferente en circunstancias de trabajo rojo, trabajo negro. Soy el maestro conocedor, espiritista, secretista, mentalista, quien te puede ayudar en todo trabajo y direccionar en una cura, en un beneficio de conocimiento en tu vida. 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No tenga vergüenza, no tenga miedo, no tenga duda, porque es la duda que le enemigo está viendo lo que usted siempre lo tenga para que usted no pueda adquirir ese conocimiento para salvar su camino, para salvar su salud. Yo soy la persona que tiene grandes conocimientos de la ciencia oculta, mi querido compadre. Y si usted viene aquí a mi casa consultorio, a mí no me venga a contar, a mí no me venga a decir nada, porque yo tengo el suficiente conocimiento físico como espiritual y mental para saber el rumbo diario de tu vida. ¿Qué es lo que quieres hacer con tu vida? ¿Por qué de poco a poco te estás yendo a la miseria? Recuerda que te voy a levantar con 7 niveles potentes aquí en mi casa consultorio, en mi mesa rezantera, mesa curandera, donde trabajo de mañana, tarde y noche, mi querido compadre, velando para que usted tenga la buena prosperidad y cumplir todos sus trabajos. Y en este preciso momento vamos a escuchar un testimonio de la vida real.
1: Mi nombre es Rebeca y soy de Riobamba. En este testimonio quiero agradecer a los maestros porque gracias a ellos yo he podido recuperar mi salud. Era una persona que pasaba solamente enferma, visitando varios médicos, pero gracias a Dios escuché este bonito programa, los visité y ahora estoy muy bien de salud y económicamente. Y es por eso que les recomiendo que vayan y visiten a estas personas, porque son muy profesionales y no cobran mucho.
0: Muchísimas gracias por estas bendiciones. Estos son testimonios de la vida real. Y recuerde, mi querido compadre, que aquí no se está comprando testimonio. Cada uno de mis clientes dejan sus testimonios porque son agradecidos de los trabajos que yo he hecho y ahora están felices y ahora están contentos, mis queridos y grandes hermanitos. Conmigo será hasta mañana y que quieren siempre con la bendición del Señor. Amén.
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1: 7 de la tarde con 50 minutos.
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1: 7 de la tarde con 51 minutos. 7 de la tarde con 51 minutos.
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1: 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Y seguimos con más sabor musical. Cerramos la vitrina por un momento, pero abrimos la pista para más música. Ahora vamos con más ritmo para ti. ¡Ah!

La última muchita. Buenas noches, buenas noches. Llegamos, llegamos, llegamos. Ahora sí tengo la gentileza, mi estimado payasito. Buenas noches.

0: 106.5 en el FM. Ahí estamos en vivo y en directo.
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0: ¡Dale, payaso! ¡Buenas noches! Esta es la buena chicha, la que repartimos hasta la hora 10 en punto de la noche. Ya, hasta la

le ponemos alegría, le ponemos sabor harta candunga. Esta noche del día martes 21 de julio ya, en el 2026, se acabó San Pedro. Ahora sí, señor payaso, tenga la bondad, regale un poquito de... Maestro, ahí está, ¿qué dice? No, nada que ver este señor. Oiga, regale un poquito, maestro, por favor. Listos y preparados, ahora sí, poniendo en el pecho las balas. Bienvenidos y bienvenidas ya a este reventón musical. Buen ambiente musical, buena chispa. A los amigos guardia, por favor, ya prenda la radio. Prenda la radio 95, amigo panadero, amigo taxista, amigo comerciante, la gente que está viajando rumbo a Cuenca, los que se encuentran en Guamote. Ahí estamos con 90.5 y 102.9 en el sur de

más herida de este corazón. ¿Cómo estamos ahí en el sector de la media luna? ¿Cómo estamos en el bypass? ¿A dónde van? Vean, comenten algo. Amplificando 90.5 la mega. Buenas noches, amigos guardias. La fuerza amarilla. ¿Cómo están pasando? Comenten algo, por favor. Ahí están, endulzando la vida con la mega 95 con la

2019, ya. Esta es la triste realidad del triste payaso. Que ya se chocó. Y todo está bien en Riobamba, este

pistoleada con la buena chicha de antaño, maestro. 20 cometieron ya en el territorio ecuatoriano. Vamos, 0985-12-60-45 activados. 0985-12-60-45. Gracias a la gente ya en el sur, en el norte y en el este, maestro. Vamos, 09 85 12 60.

0: martes, martes, no te resbales con la que ya sabemos. ¡Eso, maestro!
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0: durmiendo boca abajo. ¡Ey! ¿Qué estará soñando?
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0: Terremoto
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0: Esta mujer, por Dios. ¡Hombre, maestro!
2: Ecuatoriano.
0: Ya basta con el banano.

la gente linda ya en la Silveria. Buenas noches. La familia Paca, buenas noches. Gracias, maestro. 0985 12 60 45 activado.

0: Póngale, póngale, maestro, póngale. ¿Qué nos dice por acá? Vamos, vamos, con ganas.
1: Hijo, hey, mi esposo te canta al ritmo de internet.
0: ¡Ay, este señor, vea! No, claro que sí, maestro. A ver, tenga la bondad, payasito.

acá ya estamos de vuelta. 20 con 34, cham. Ya están rumbo a casita. Ahí están en la nave. Y están, como dicen allá en Nueva York, están en la troca. Y cuando estaban en Ecuador, harás favor llamando al taxi.

gracias a la gente linda en Alausín. Gracias a Bayatanga, Gumandá. Buenas noches. La gente de Columbe. Gracias a Columbe presente con 90.5. Pobrecito, mi bandito.

1-305-12-60-45. Activadito, activadito. Haga tiqui tiqui en la pantalla. Vamos con la buena chicha, maestro. Esa vieja, pero buena, la que ya sabemos. Como dicen los amigos, gallina vieja.

1-809-85-1260-45. La compañía es tuya. Aquí está.

0: ese ritmo estarían esta noche. Mire. Sonando en la Mega 95, maestro.
1: 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Es que no
0: puedo. En diferentes bombas de gasolina. Y estamos sonando. 90.5 la Mega. Gente que está camellando, oiga.
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0: A bailar y gozar, vea.
1: ¡Elegancia!
0: ¡09-85-12-60-45!
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0: Y así la pongo más adelante, maestro. Por favor, con paciencia. Gracias a la gente allá en el Cantón Chamo.

señores, ya estamos calentando esta noche. Poniendo alegría. ¡Eso! Amigo Panificador, buenas noches.

0: inicio. Y los chicheros con clase.
1: Chicheros con clase. 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
0: relación. Ahí está,

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1: Hasta aquí el sabor de las ofertas. Y seguimos con más sabor musical. Cerramos la vitrina por un momento.

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0: haciendo aquí? ¿Qué estás haciendo con ella? 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Regresa
1: conmigo.
0: No, ya
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0: Favor.
1: Sí, por favor, disculpa. Ya no quiero nada conmigo.
2: Ya, amiga. Ya, amiga, quiérete. Valórate, ¿ok?

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0: Estéreo Musical, hoy el Gringo Mix. Y para los DJs, Wilmer Tacuango y DJ Jason Morocho en la etapa final. Wilson Guamó DJ en Guamote. ¡Cántalo, cántalo!
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0: Hola, mi amor, ¿cómo
1: Hola.
0: estás? ¿Cómo así me llamaste, mi amor? ¿Qué es lo importante que tienes que decirme?
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0: ¿Sí has pensado irte a Estados Unidos?
1: Sí, ¿por qué no intentamos?
0: Tanta gente que se va, imagínate. Aquí ya no hay ni cómo, ni para la comida, nada. Mejor hagamos el intento.
1: Mejor yo hablo con mi esposo y tú habla con tu novio para irnos.
2: Hola, mija, ¿qué tal te fue hoy?
3: Hoy día no nos dejaron vender los municipales y te quería proponer algo si nos vamos a otro país.
2: Está bien, mija. Podemos hablar con tus padres a ver si nos apoyan.
0: Hay tanta gente que se va. Mejor vamos a otro país.
4: Está bien. Intentémoslo. Como queremos de llegar. Vamos, vamos.
5: Aló. Aló. 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Sé que han pasado varios días desde la última llamada que lo hice. No llores. 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No es nada fácil, pero todo el sacrificio, un día valdrá la pena.

¡Compadre! Ahí está, pues. La que pudo ser y no fue. Ama parla sus. Ah, Jirimanacho. Teñuca maquipichu. Calma. Ay, ay.

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2: Gracias por permitirme una vez más llegar a ustedes con este mensaje de felicidad, con este mensaje de luz, con este mensaje de esperanza, donde estoy dispuesto a entregar todo por ti. Tú debes estar dispuesto a entregar todo a mí para yo poder ayudarte, yo poder darte ese aventón que tú necesitas, ese empujón para que tú seas feliz, ya que, mi querido hermano, las oportunidades son para quienes están perseguidos en el día a día o quienes están perseverando todo el tiempo. Las oportunidades son para las personas que luchan, las que insisten, las que no paran, los que no tiran la toalla e insisten en la lucha. Si hoy te caíste, mañana levanta una y mil veces, querido hermano, y vas a tener la oportunidad. Escúchame bien, vas a tener la oportunidad de lograr todo lo que tú deseas, todo lo que tú anhelas, todo lo que tú quieras que sea para ti, sea para con tu persona, con tu mujer o con tu familia. La buena suerte existe y hay muchas formas de lograrlo, de atraer, bendecir la buena suerte, y una de ellas es alimentar a la madre tierra, a la Pachamama, echarle agua a esas raíces, a las raíces de esos árboles. Es una antigua tradición ancestral alimentar a los árboles, hacerte amigo o amiga de ellos, de ese árbol, llevarle agua, llevarle semilla u ofrenda, fruta. Eso atrae la buena suerte. Si quieres que la buena suerte te busque, te acompañe, empieza a hacer esas cosas que te conecten con la energía de la madre tierra. Camina descalzo, haz cosas diferentes para que esas cosas sean diferentes y te haga milagros en tu vida. Impúlsate hacia adelante y haz cosas que te ayuden a limpiar tu aura, tu energía, atrae la buena suerte. Pero lo más importante es sentirse merecedor o merecedora de ella, de todo y cada una de las maravillas que hay y que están en el universo. Si tiene que ser con árbol o no tienes árbol, está cerca de una planta, aliméntalo, porque lo que tú das, la madre tierra te lo va a regresar por 100 veces. Tú hazlo con fe, con amor, con devoción, pero no lo hagas solamente porque te lo estoy diciendo, y no lo hagas solamente porque escuchaste o porque es un chisme de oído en oído. Hazlo porque tú lo sientes, hazlo porque tú lo deseas, mi querido hermano. No así, las cosas son porque tú sientes, conectando con las cosas que existen, muchos canales espirituales. Con estas recomendaciones esotéricas, y quizás ustedes no estén de acuerdo, pero recuerda que si usted llegó a este canal espiritual es porque usted le está buscando, y si algo le trajo hasta aquí es porque el universo quiere que usted aprenda y que haga algo por usted. Busque por delante, que eso atrae la buena suerte. Haga las cosas que usted siente, las cosas que le vibran en su corazón. Haga las cosas que usted siempre quiso hacerlas, sobre todo que usted sienta que no pelea con una parte inferior suya, sino que usted le está haciendo puramente de corazón. Busque dentro de usted las cosas que realmente le están haciendo felices, y que mi Dios me lo bendiga infinitamente. Y recuerde que si usted comparte este canal espiritual, vamos a crecer, y crecemos, y vamos a seguir colocándonos entre los puntales de todos aquellos que nos están escuchando, cosa que usted puede transformar en su vida, a Así es, mi querido hermano, porque aquí estamos nosotros y estamos ayudando a aquella persona que tiene aquel daño, aquella maldad. Porque recuerde que el daño existe, la brujería existe, el mal de ojo existe, pero nosotros somos aquellas personas que tenemos gran desconocimiento del sexto sentido, porque tenemos ese don, el poder de descubrir si usted tiene un daño, tiene un mal, tiene una brujería, tiene aquel mal de ojo, o alguna persona le envidia, que alguna persona le está tirando cosas, alguna entidad oscura le persigue en las noches. Recuerde, mi querido y gran hermano, que por medio de su orina, por medio de su foto, por medio de su fecha de nacimiento, podemos hacer un rastreo espiritual para verle su enfermedad, si es natural o es impuesta por aquella mano ajena. Recuerden, queridos hermanos, que nuestros trabajos son con medicina ancestral, con buena planta, con buena hierba, con buena ruda, con esencia, con grandes ritualizaciones, con rezo, con adoraciones, con elementos de nuestra madre naturaleza, que es nuestra gran herramienta, mi querido y gran hermano. Recuerde igualmente, estamos trabajando en Cerro Encantado, estamos trabajando en grandes lagunas para hacerte grandes florecimientos, para hacerte ese despojo, para virar aquella mesada donde te tienen trabajando, mi querido compadre, porque nosotros hacemos grandes pactos, hacemos grandes rituales, hacemos ese volteo de aquella gente enemiga que te está clavando el puñal por la espalda, mi querido compadre. Nosotros te vamos a poner en el 1000% de efectividad en tu vida para que usted progrese, para que usted levante de ese decaimiento en su salud, mi querido hermano. 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Recuerde, queridos hermanos, que igualmente estamos tratando, estamos curando, estamos haciendo grandes florecimientos, abriendo camino para aquella persona que igualmente quiere viajar al extranjero. Usted tiene que prepararse, tiene que limpiarse, tiene que purificarse, porque no es de ir por viajar al extranjero sin usted canalizar su cuerpo y descifrar si hay alguna persona enemiga que le va a hacer algún trabajo, porque siempre la envidia es causa de tanto daño, mi querido compadre. 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Yo le voy a cuidar, yo le voy a proteger, mi querido compadre, porque estás hablando con Joshua Santander y el arcángel Uriel, un verdadero rezantero, curandero, chamán, una persona que tiene grandes conocimientos de la ciencia oculta, mi querido compadre. Gracias a mi padre, gracias a mi madre, que me dejaron estos grandes conocimientos, he podido elevar a esas personas en el éxito, en la prosperidad y en el florecimiento, mi querido y gran hermano. ¿Cuántos hogares estaban destruidos? ¿Cuántos hogares estaban en pelea, estaban en guerra, estaban en divorcio y ahora están felices, mi querido hermano? ¿Cuántas familias estaban en guerra por culpa de una herencia? Y yo he ayudado a esa gente, mi querido compadre, que por culpa de una herencia hasta se han querido matar. Pero gracias a Dios, Padre bendito, he podido ayudar a todas esas personas. Y ellos dejan aquí su testimonio de la vida real que yo les he ayudado, mi querido hermano. Porque yo aquí no estoy comprando testimonio. Yo aquí no estoy obligando a nadie, mi querido y grandes compadrito. Soy una persona profesional. Soy una persona que estoy mostrando mi rostro. Estoy mostrando mi cara. Porque yo no me escondo a nadie. Soy una persona profesional que hago mi trabajo en el 1000% garantizado. 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Recuerde, queridos hermanos, que la energía que estamos manejando últimamente son energías muy fuertes. Ante los cambios de la luna no pegaban tanto, pero hoy en día hasta los cambios de la luna a veces eso nos afecta, mis queridos y gran hermano. 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adelante, ver la luz que tú no has podido ver, querido compadre. Nosotros aquí, con este conocimiento que nos ha brindado nuestro Señor Jesucristo, nuestro Padre Celestial, quien nos ha dado esa sabiduría, esa inteligencia, esa energía, que a través de mis manos, a través de mi conocimiento, de mi poder, he podido elevar a muchas personas al éxito, a varias personas a la cumbre, tanto en la salud, en su bienestar, en su estabilidad, en sus hogares. Hemos podido reunir esos hogares que hoy se han encontrado rotos, se han encontrado separados, que por malas decisiones, por malas situaciones que han pasado en el día a día, luchando ese matrimonio, se ha roto, se ha quebrantado por esos malos amigos que te han hecho un trabajo, esos malos vecinos que te han hecho una cochinada, una suciedad, para que tú no sigas progresando. Nosotros aquí hemos visto la solución a su problema. Aquí hemos sacado de ese fracaso para que sea una persona en camino de buena libertad. Aquí Joshua Santander y el arcángel Uriel, quien te habla, está dichoso de poderte ayudar. Por eso, querido hermano, hoy pido por todos ustedes que abran ese camino de felicidad, que abran ese camino de bendición y vengan acá a mi casa consultorio para yo orar por ustedes, para poner su foto en mi altar mayor, Señor y para ayudarles y sacarles de aquel problema que están viviendo, mi querido y gran compadrito. Pero si usted no tiene para la consulta, a mí no me interesa. 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que está postrada en tu cuerpo, que estás visitando el médico todos los días y ahora ya no tienes dinero y ahora estás desesperado, estás estresado, estás angustiado porque esa enfermedad te está dejando en la miseria, mi querido hermano. Pero es el momento que vengas acá a mi casa consultorio. Así usted no tenga dinero, venga, mi querido compadre, porque aquí es la casa del Señor, la casa de los pobres, donde yo voy a levantar y estoy ayudando a toda esa gente que en verdad necesita una mano amiga, a ese prójimo, mi querido compadre. Pero es el momento que vengas acá a mi casa consultorio para yo tratarte, para yo curarte, para yo levantarte, sacarte esa enfermedad impuesta por manos ajenas de aquel brujo, de aquel malero, de aquel hechicero, de aquella persona que en verdad te tiene tanta envidia que no quiere verte levantar, mi querido compadre, que solamente quiere verte en deuda, quiere verte en la miseria, quiere verte en la pobreza, quiere verte lleno de tanta enfermedad, porque esas personas son rencorosas, esas personas tienen odio en su corazón, mi compadre. Es el momento que te saque la venda que tienes en tus ojos y vengas aquí a mi casa de consultorio para yo canalizar con mi tabaco San Pedro, tabaco rezantero, tabaco curandero. Te voy a limpiar, te voy a canalizar y te voy a decir a través de la farma de la vela quién es esa persona. Te voy a enseñar el rostro de esa persona enemiga que te tiene postrado en esa silla de ruedas, que te tiene postrado en esa cama. Te duele la cintura, te duele la cabeza, te duele las piernas se te están hinchando, ya no puedes mover, hueles a tabaco, te levantas desesperado a la madrugada. ¿Por qué, mi querido compadre? Porque te están haciendo un trabajo negro y están profanando tu foto en la tumba de un cementerio, mi querido y gran hermano, y usted no se está dando cuenta de lo que está pasando. Y es el momento que vengas acá a mi casa consultorio para yo ayudarte, sacarte de toda esa gente enemiga, hacer una barrera energética y ponerte en el 1000% de buena efectividad en tu vida, porque te voy a ayudar a progresar en tu salud, voy a ayudarte a progresar en tu bienestar, en una tranquilidad y una situación económica que establece hacia tu vida. Soy la persona que te va a poner en un camino, ese camino de trabajo, para que tú salgas bien encaminando en tu vida, porque recuerda que nosotros tenemos el conocimiento, la suficiencia energía para poder hacer trabajos negros, trabajos blancos, trabajos rojos, trabajo en atracción, trabajo para tumbar un daño, para sacar un maleficio, para mostrarte esa persona quien te hizo daño, quien te maltrató, quien te humilló, mi querido hermano. Yo soy Joshua Santander y el arcángel Uriel, quien te va a poner la claridad en tus ojos y te va a quitar esa venda que siempre te anda cargando ante todas las oportunidades en tu vida, donde que pasa el tren y tú lo andas dejando, mi querido hermano. Hoy es el momento que subas a ese tren de buen bienestar en tu vida, mejor, porque tú eso es lo que mereces, eso es lo que establece en tu vida para ti. El reino de Dios es un ser de luz y tú eres una luz esperando ser prendida. El hermano Joshua Santander y el arcángel Uriel está aquí para poderte ayudar a encontrar la solución a tus problemas, porque a través de la flama de la vela, en el tarot, en el cigarro, vamos a ver directamente en tu cuerpo cuál es la enfermedad que está comiéndote, cuál es el problema que no ha avanzado a solucionar, cuál es esa persona que te tiene desesperado, te tiene desesperada, cuál es ese enemigo que te tiene tumbando y te tiene hincado, te tiene arrodillado, te tiene botando lágrimas de sangre en el corazón a esa persona que anda en el vicio, que anda en situación negativa. Querido hermano, hoy es la situación donde que tú vas a encontrar esa cura a tu cuerpo, esta cura a tu ser, a tu energía, a tu espíritu, porque recuerda que no solamente tratamos lo que es enfermedad del cuerpo, sino enfermedad espiritual, enfermedad negativa, querido hermano. Hoy estamos dispuestos a colaborar en tu situación, en tu bienestar hacia tu vida. 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Y en esta parte vamos a dejar un testimonio de la vida real. Y conmigo será hasta mañana, y que queden siempre con la bendición del Señor. Escuchemos este testimonio de la vida real.
3: Mi nombre es Luisa y quiero agradecerle en este testimonio al maestro Joshua, porque gracias a él mi esposo ha llegado ya a los Estados Unidos. Mi esposo ya llevaba casi 2 meses perdido allá en la frontera, pero gracias al maestro Joshua, con sus velaciones y sus curaciones, por fin llegó a los Estados Unidos. Quiero agradecerle en este testimonio, porque el maestro...
4: Mira, amor, te traje lo que te gusta.
5: Gracias, Magali. Andrea.
4: Aún no lo olvidas, ¿verdad?

0: Pero mi amor, ¿qué estás haciendo aquí? ¿Qué estás haciendo con ella? Recuerda todo lo que me prometiste. Regresa
1: conmigo,
0: por favor.
1: No, ya no quiero nada contigo.
0: Favor.
1: Sí, por favor, disculpa. No quiero nada conmigo.
2: Ya, amiga. Ya, amiga, quiérete. Valórate, ¿ok?

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0: en estos momentos, quien se dirige hacia todos y a cada uno de ustedes, su amigo de hoy, mañana y siempre, el ángel Uriel, conocedor en ciencias ocultas, en misterios que acontecen en tu diario y cotidiano vivir. Señores, vamos a pedirle a Dios, Dios Padre Celestial, Dios mío, entra a nuestro hogar, entra a nuestra casa, para que así puedas limpiar todo y así podamos tener paz y tranquilidad. Que esta enfermedad que está aquí en este mundo se aleje y se vaya así como vino. Tú eres el único que tienes el poder para poder plantar todo esto. Dios mío, ayúdanos, ayúdanos a todos tus hijos, nosotros los seres humanos, a dejar todo esto malo atrás y así nuevamente comencemos una vida nueva y salgamos de todo esto, señores. Dios es el único. Quienes habla en estos precisos momentos, un amigo, un consejero espiritual, señores. Soy el ángel Uriel, conocedor en todas las ciencias ocultas. Soy un espiritista blanco espiritualista, señores. Graduado como uno de los mejores acertadores de estos últimos milenios, señores. Yo soy el ángel Uriel, recorriendo muchos lugares. El día de hoy me encuentro aquí. Aquí, señores, en Riobamba. Me encuentro aquí en Riobamba ayudando ya a muchas personas que en verdad necesitaban de un verdadero orientador, de una persona con la capacidad suficiente y con un gran don de poderte devolver la fe, de poderte devolver la confianza que usted ha perdido por tanto tiempo, querido hermano. Si tu hogar de la noche a la mañana se convirtió en un campo de batalla, tus hijos se huyen, se van, no te comprendes por qué de la noche a la mañana todo cambió en tu vida, no te comprendes por qué aquella mujer que te dijo que te amaba, que te quería, de la noche a la mañana te cogió asco, se alejó de tu vida, o no te comprendes por qué usted, madre de familia, de la noche a la mañana, aquel esposo que tuviste a tu lado, que te fingía o que te decía que te amaba, que te quería, y no te comprendías por qué. Señora, basta. Es hora de que dejes todo aquel sufrimiento atrás. Visita a un profesional para así poderte ayudar, para poderte guiar, señores. Todo en esta vida no es brujería. Todo en esta vida no es maldad, no es hechicería, no es que me hicieron, no que fui a aquel lugar, me dijeron que era brujería, que mi esposo se había alejado. No, señores, todo no es brujería en esta vida. Mis hermanos, quienes hablan en estos momentos, soy el ángel Uriel, conocedor en ciencias ocultas, en misterios que acontecen en tu diario y cotidiano vivir, mis amigos. El día de hoy me encuentro aquí en Riobamba firmemente para poderte ayudar y poderte guiar por el mejor de los caminos. 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Sea cual sea tu problema, tu incógnita que vienes teniendo, visítame para yo así poderte ayudar y poderte guiar por el mejor de los caminos, señores. Quienes habla, soy el ángel Uriel. Señores, gracias por permitirme llegar a cada uno de sus humildes hogares el día de hoy, en un día tan bonito, tan hermoso, queridos hermanos, agradeciéndole por un día más de vida a Dios. Señores, soy el ángel Uriel, llegando hacia cada uno de sus hogares, el hermano Uriel. Gracias, gracias a todos y a cada uno de ustedes, amigos, que diariamente me vienen visitando. Personas que ya depositan toda su confianza, toda su fe en mis conocimientos y en mis sabidurías. Muchísimas gracias a las personas que vienen desde muy lejos, señores. Gracias. Personas que vienen desde Guayaquil, personas que vienen de aquí mismo, hermanos, de Riobamba, aquí en Riobamba, de Guano, de de cebada. Muchísimas gracias, señores, porque el hermano Uriel es una persona a la cual te devuelve aquella esperanza, aquella fe perdida, aquella alegría que usted ha perdido por tanto tiempo, hermano. Porque el día de hoy, queridos hermanos, me encuentro aquí para poderte ayudar y poderte guiar por aquel camino del éxito y de la felicidad, que día tras día estamos llegando con un mensaje a diario a cada uno de sus humildes hogares, con aquel mensaje, querido hermano, querida amiga, que te hará reflexionar, con aquellas palabras alentadoras de su amigo de hoy, mañana y siempre, de este humilde servidor que el día de hoy se encuentra aquí en esta bella localidad de Riobamba, señores, ayudando y solucionando miles y miles de problemas que, por tan difíciles que sean, problemas que muchas veces se han vuelto un cáncer en tu hogar, en tu vida, problemas que en tu hogar han traído desgraciadamente la duda, la desconfianza, han traído las incomprensiones, los pleitos, las discusiones. Si tu hogar fuiste feliz una vez y el día de hoy estás derramando lágrimas, estás sufriendo, hermano, hermana, se encuentra aturdido, se encuentra en soledad, se encuentra sola, triste, abandonada o abandonado, no dude, venga, visíteme. 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Queridos hermanos, visíteme, quítese toda duda de su mente, olvídese de aquel sufrimiento, de aquel mal que vienes teniendo en tu cuerpo, porque para el ángel Uriel no hay enfermedad que se resista, porque si la enfermedad que tienes en tu cuerpo, ese terrible mal que te viene destruyendo día tras día, te viene matando, si es para mí, yo te lo curo, tenlo por seguro, que yo te devuelvo aquella esperanza perdida. Y si la enfermedad no es para mí, aquella enfermedad, aquel mal que tienes en tu cuerpo, desgraciadamente, querido hermano, es puesta por manos ajenas o por aquel enemigo oculto que tienes en tu vida, tenlo por seguro que lo vamos a castigar, tenlo por seguro que ese mal se le puede devolver a aquella persona mala. Porque, amigos, muchas veces en esta vida y en este mundo somos seres humanos, personas que nos llegamos a confiar, personas que depositamos la confianza en una persona y muchas veces llegamos a ser defraudados. ¡Qué tristeza! Seres humanos que muchas veces nos llegan a pagar con el puñal de la traición. Amigos, cuánta alegría me da el día de hoy, señores. En el poco tiempo que tengo acá en Riobamba, vino un señor apurado hace una semana atrás. Me dice: hermano Uriel, le doy gracias a usted, porque el día de hoy, hermano Uriel, he venido a verlo y ya estoy al lado de mi esposa y soy feliz al lado de ella. Hermano Uriel, cuánto le agradezco a usted por haberme ayudado. Aquel varón ya había visitado muchos lugares. Aquel varón tiene su buena finca, señores, sembraba mucha papa, sembraba muchas legumbres. Llegó a un amigo a su hogar, a su casa, un amigo que le decía que lo quería, que lo amaba. Pero aquel amigo, señores, cuando ingresó a su hogar, a su casa, salió enamorándole a su mujer, se la llevó, la apartó de su vida, la enamoró. El señor se quedó muy solo, muy triste, con sus dos pequeños hijos, se quedó una mujercita y un varoncito. ¡Qué tristeza, señores! Su esposa lo abandonó, se fue con el otro hombre. ¿Por qué lo abandonó? Muchas veces, señores, porque el Señor no le daba su lugar, el Señor no le daba un tiempo para ella, no la valoraba, porque él lo primero eran los amigos en la calle, porque para él primero era el licor, el alcohol, el dinero que él tenía, que él ganaba, a él no le interesaba, él pensaba en la gente de la calle, en la gente de afuera, en los amigos, en las cantinas, en su hogar nunca pensaba ni en sus hijos. Aquel hombre que llegó a su casa, a su hogar, le salió quitando a su mujer, se la llevó, señores. Él se dedicó al alcohol, al trago, tuvo un accidente en su carro, le cortaron una pierna, perdió una pierna en ese accidente. Ahí fue cuando él miró a sus hijos y comenzó a recapacitar. Se sentía solo, veía los errores que había cometido, veía por qué había maltratado a su mujer, por qué le había dado o dejado sola, luchando con sus hijos con hambre, por qué la abandonaba a su mujer. Su mujer aburrida, cansada del sufrimiento, con el primero que llegó se fue. Claro, se va, porque se siente sola. Señores, esta madre, esta mujer se fue muy lejos. Me dice hermano Uriel, vino a mi consulta la semana antepasada, y me dice hermano Uriel, a mi esposa le han hecho brujería, le han hecho maldad. He ido a muchos lugares, he recorrido muchos sitios, hermano Uriel, he gastado mucho dinero, y se lo juro que no la pueden curar, porque dicen que es un amarre que le han hecho y no lo pueden curar. Dicen que ese amarre es muy fuerte, y ese amarre es un mal el cual ha separado a mi esposa de mi lado, que aquel hombre se la ha llevado con brujería, con hechicería, porque él conoce brujos, hechiceros. Hermano Uriel, he gastado mucho dinero, yo lo vengo a visitar a usted, hermano Uriel. Le presento a mis dos menores hijos, que los amo, mis dos hijos, mi hijita mujer, mi hijo varón. Uno tiene 11 años y la otra tiene 14 años de edad, hermano Uriel. ¿Qué puedo hacer para poder volver con mi mujer? Porque la verdad me hace falta, me hace falta. Yo la amo, yo la quiero y quiero tenerla a mi lado, porque ella me daba amor, cariño. Ella siempre andaba atrás mío cuando yo andaba tomando borracho en las cantinas. Ella ya me sacaba. Pero hermano Uriel, le digo, ¿qué puedo hacer yo para poder atraer nuevamente? Yo he escuchado su programa y confío en usted. Señores, lo miro fijamente a este varón a los ojos. Él junto con sus hijos, tanta tristeza me dio que lloraba. Y yo lo miro, me sonrío y le digo, tu problema tiene solución, yo te puedo ayudar. El Señor me dice, pero con la pierna que la tengo así, que soy sin pierna, ¿usted puede hacerla regresar? Le digo, claro, yo lo puedo ayudar, yo te puedo devolver tu felicidad y ella va a regresar a tu lado. Me dice, hermano, ¿qué puedo hacer? Dígame, yo hago lo que usted quiera. Al momento que yo le digo, un viernes, y que sea este viernes, varón, vaya a visitarla, vaya a verla, que yo le voy a hacer un secreto. Desde mi país traje unos aceites, señores, unos secretos, y le froté por todo su cuerpo, lo bañé, le hice unos rituales, le convoqué a aquella mujer, a aquella madre que sí lo quería de verdad. Vi que aquella señora lo amaba de corazón, sino que se había apartado, porque desgraciadamente estaba falta de amor y falta de cariño, de comprensión, por eso se le había ido de su lado. Al decirle, hermano, aquella mujer te quiere, te ama mucho, pero tú tienes que buscarla, tienes que humillarte y buscarla. Vaya usted junto con sus hijos, búsquela. Un día viernes hágalo y téngalo por seguro que su mujer va a regresar junto con usted. Hermanos, este varón fue a buscar a aquella señora allá a Guayaquil, a su esposa. Fue a buscarla y la ha encontrado trabajando en un restaurante. La señora, al ver a sus hijos, se arrodilló y les pidió perdón. Les pidió perdón. Vio a su esposo, lo abrazó y comenzó a llorar también. Le dijo que no se entendía por qué había hecho eso de haberlos abandonado, pero que ella sufría demasiado al no tenerlos a su lado, que ella todas las noches lloraba, pero no regresaba a su hogar a buscarlos de vergüenza. por la gente, que qué dirán mis amigos, qué dirá mi familia, qué dirá la gente, me fui con otro hombre y vuelta regreso, el hombre que tengo, el hombre que tuve me va a humillar, me va a tratar mal. Ese era el temor de aquella mujer, y es por eso que ella no regresaba a su lado, no regresaba a sus hijos, y se juntaron nuevamente, se abrazaron, se besaron. Aquel varón me llamó y me dice: hermano Uriel, ¿qué puedo hacer? ¿La gente qué dirá? Yo le digo a usted, hermano mío, ¿qué tiene que ver la gente en tu felicidad? Busca tu felicidad por ti mismo, porque la gente de la calle no te va a dar felicidad a ti. Tu felicidad es tuya, y para tener felicidad hay que luchar por aquella felicidad. A nosotros no nos interesa lo que la gente diga de la calle, no nos interesa lo que diga otra persona. Nosotros somos nosotros mismos, nosotros tenemos que darnos nuestro lugar, señores. Pero hoy por la mañana me dio tanto gusto, señores, aquel varón me ha venido a ver acá con sus dos menores hijos. Me dice aquel varón: hermano Uriel, me abrazó fuertemente y me dice: hermano Uriel, dígame cuánto le debo, cuánto costó ese trabajo que usted me hizo. Le digo: querido hermano, tu trabajo no cuesta nada, porque ese trabajo yo no he hecho nada para que tú regreses con tu esposa. Porque tu esposa, tu mujer te ha querido, te ha amado, sino que solamente ha habido una incomprensión en tu hogar. Y es por eso que aquella mujer se había ido con la primera persona que le decía que le quería y le amaba, pero en el fondo de su corazón, ella te ama demasiado a ti, hermano. Y yo no he hecho nada. Lo único que hice es darte un buen consejo y darte un secreto, que me pagaste $10 que costó el secreto y nada más. Pues ahora eres feliz, te felicito. Vaya, luche al lado de la mujer que te quiere y te ama demasiado. Me abrazó fuertemente el varón, sus hijos llorando me miraban. Me dice: hermano Uriel, se lo juro que a usted le debo mucho, le debo mi felicidad, le debo mi vida. Gracias por aquel consejo y gracias por unirme nuevamente con mi esposa. Hoy soy feliz en mi hogar, hoy soy feliz en mi hogar y me siento agradecido con usted. Así es, hermanos, como es que hay muchas personas, amigos, que muchas veces depositamos la confianza, depositamos la fe en aquel amigo, en aquella amiga. Depositamos la fe en aquella persona de la calle, en aquel ser humano que muchas veces nos llega a defraudar, nos llega a traicionar, hermanos. El día de hoy, si usted se encuentra oyendo este mensaje, quiero que este mensaje le llegue a lo más profundo de su corazón, para que con este mensaje usted comience a meditar y piense en su hogar, piense en su familia, piense en que usted tiene hijos, tiene hijas mujeres, y si usted, querido hermano, hoy en día se encuentra confundido, usted golpea a su mujer, la maltrata, usted la trata mal, la tiene como una empleada en su hogar, basta, basta, es hora de que usted reflexione. Si tiene una hija mujer, varón, primero mire a su hija mujer, mire a su hija mujer, si no quieres que el día de mañana salga un hombre malo, perverso, que así como tú maltrataste a tu mujer el día de hoy, el día de mañana la llegue a maltratar también a ella, hermano. Qué tristeza me da, y es bien doloroso para un padre ver que una hija sea humillada y sea golpeada por aquella persona, hermanos, amigos de la sintonía. Bueno, les agradezco a todos y a cada uno de ustedes que en estos precisos momentos se encuentran sintonizando este su maravilloso programa. El programa que todos los días viene con una orientación, viene con un consejo. Un programa que es hecho especialmente para todos ustedes, queridos hermanos. Un programa que te va a enseñar, que te va a decir verdades. Un programa el cual es especialmente para el niño, para el joven, para el adulto, para la señorita, para el varoncito, para el anciano. Es un programa, hermanos, de orientación. Bueno, mis amigos, se despide de todos y cada uno de ustedes su amigo de hoy, mañana y siempre, el Ángel Uriel. Que Dios Padre Todopoderoso ilumine cada uno de sus humildes hogares y los llene de mucha felicidad y de mucha armonía. Gracias y escuche este programa el día de mañana a esta misma hora.
1: Mi amor, te prometo que nunca te voy a dejar. 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
2: Yo también siempre quiero estar contigo. 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
12: Queridísima familia ecuatoriana, hermanos míos, muchísimas gracias por permitirme una vez más tocar su puerta, tocar sus hogares, tocar su pensamiento. Bien dice la persona que vive en desesperación, que vive en angustia, aquella persona que vive afligida, que vive en una parte de su cuerpo estacionada en su mente involucrada de no creer lo que está pasando. Hoy por hoy tiene una solución, tiene una cura a esa enfermedad, a esta situación que día a día te lleva con el peso sobre tu espalda, una situación que no has encontrado la salida por más puertas que tú has tocado, por más que has buscado tal vez donde personas erróneas, que tal vez esas personas simplemente pudieron jugar con tu desesperación, tal vez con tu angustia, que te llevó a tomar malas decisiones y hoy por hoy estás pagando en el hecho del dolor y en el sufrimiento. Te encuentras cabizbajo, sin ninguna mano amiga que te haya podido sacar de esa oscuridad. Quien te habla, el hermano Joshua Santander y el arcángel Uriel. Estamos aptos de poderle ayudar en cualquier tipo de trabajo o en cualquier tipo de curación que usted desea a su cuerpo, que tú emprendas a tu camino de luz, porque recuerda que tú eres una persona bendecida, una persona que ha llegado a este tiempo, a este mundo, a esta tierra, en un momento justo y exacto, a permitirte a realizar un objetivo en tu camino. Si hoy te encuentras vacío, te encuentras desdichado, no sabes qué hacer, todo lo que has logrado, todo lo que has hecho con esfuerzo y mérito, hoy por hoy no te ha dado fruto de lo que tú tanto deseas. Es el momento de levantarse, de sacudirse y comenzar a caminar por nuevos rumbos desconocidos, porque desde ahí es donde el valiente comienza a nacer, donde que la situación comienza a establecer, donde que los cambios reales se van a dar. 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invocaciones, conocedores de los aplacamientos al cuerpo, hacemos contra de trabajo con piedras poderosas, con runas y saberes de cuerpo para poder hacer esa contra que tanto efectivice en ti y en tu camino y en tu paciencia. 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Sabremos ver el presente, el pasado y el futuro sobre la situación en tu camino energético, para ver qué nos está deparando. Hoy por hoy estamos haciendo chequeos direccionados con velita, direccionados con la flama de la vela, estamos trabajando con el cigarro, estamos trabajando en florecimiento en tu cuerpo para que tú tengas una mejora en el día a día, para que vayas proyectando y analizando y enfocando en lo que tú deseas, porque te vamos a brindar ese conocimiento. Te voy a dar la mano, te voy a extender mis dos manos, mi querido hermano, para salir de ese hoyo, de esa oscuridad donde te encuentras, donde que hoy, querido hermano, no has encontrado la salida, no has encontrado la dicha y esa felicidad de comenzar a ver por ti. Así es, querido compadre, que trabaje en silencio y tus victorias celébralas en privado, porque recuerda, querido compadre, nosotros tenemos muchas personas que nos rodean, que a veces esas personas están con una sonrisa en su rostro, con un saludo en su mano, con un consejo en su boca, pero con un odio en su corazón, con una envidia que les corre desde su cuerpo por no verte progresar, por no verte feliz, por no verte con tu victoria y con tus anhelos. Por eso, querido hermano, siempre cuando tú lo vayas a hacer o la decisión que tú la vayas a tomar, que sea sola, que sea para ti, que sea en abundancia y en crecimiento, que siempre sea grande pero en silencio, para que todas tus victorias solo sean vistas y más no sean comentadas ni bloqueadas en situaciones de personas envidiosas que hoy por hoy, querido hermano, están saludándote, pero mañana más tarde te están dando una puñalada por la espalda. Nunca te lamentes por aquello que ya te pasó y aquello que ya viviste, por aquello que no pudiste solucionar, querido compadre. Siempre mira hacia adelante, mira las oportunidades que mi Dios te ha puesto en el camino, aquella persona que ha puesto en tu destino para poderte ayudar. Aquí el hermano Joshua Santander y el arcángel Uriel, quien te habla, te da esa veracidad, esa confianza de que todo problema va a tener solución. Aquí, querido hermano, vas a encontrar ese mensaje, vas a encontrar esa palabra adecuada, aquella cura adecuada que se encuentra para ti en mis manos, en mi poder y en mi conocimiento para brindarte, querido hermano. Por eso recuerda que hay que tomar decisiones lo más pronto, porque el tiempo vale oro, porque mientras más rápido tomes esa decisión, porque mientras más rápido guíes ese camino, más rápido será tu crecimiento. Así que enfócate en todo lo que tú quieras y en todo lo que tú deseas, para que grandes sean tus caminos y que grandes sean tus victorias en mis manos. Recuerda, querido hermano, yo te voy a sacar de ese problema, yo te voy a ayudar con esa angustia, con ese dolor, que se está terminando tu hogar, que se está terminando tu salud, que tu negocio no avanza, que las circunstancias de los pagos de las deudas hoy por hoy ya no das más, no sabes qué hacer, tú te pones a pensar negativamente y estás ocasionando dificultades y conflictos con tu familia. familia. 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Nosotros aquí, con este conocimiento que nos ha brindado nuestro Padre Celestial, quien nos ha dado esa sabiduría, esa inteligencia, esa energía, que a través de mis manos, que a través de mi conocimiento, de mi poder, he podido elevar a varias personas al éxito, a varias personas a la cumbre, tanto en la salud, en su bienestar, en su estabilidad, en sus hogares. Hemos podido reunir esos hogares que hoy por hoy se han encontrado rotos, se han encontrado separados, que por malas decisiones, por malas situaciones que ha pasado en el día a día y han luchado en ese matrimonio, se ha roto, se ha quebrantado por esos malos amigos que han hecho un trabajo, esos malos vecinos que te han hecho una suciedad, para que tú no sigas progresando. Nosotros aquí hemos visto la solución a tu problema y te hemos sacado de aquel camino de fracaso para que sea un camino de libertad. Aquí el hermano Joshua Santander y el arcángel Uriel, quien te habla, está dichoso de poderte ayudar. Por eso, querido hermano, hoy pido por todos ustedes, y pongan siempre la mano en el corazón y se acerquen aquí a mi casa consultorio, y vengan con fe, vengan con devoción, porque yo les voy a curar, yo les voy a sanar, les voy a sacar de aquel conflicto, de tantos problemas que tienen con aquella familia, con aquel familiar, que están peleando por un pedazo de terreno, por aquella herencia que te dejó tu padre. Basta, mi querido hermano, ahora están en juicio, ahora están en problemas, ahora son enemigos entre familia. ¿Qué está pasando, mi querido compadre? Venga aquí para yo guiarle espiritualmente, porque siempre hay que alejarse de ese tipo de gente, porque ellos lo que buscan es hacerte daño. A veces por un pedazo de terreno, por una herencia, hasta se quieren matar, mi querido hermano. Están cogiendo tu foto, están cogiendo tu rastro y la están llevando donde el brujo malero para acabar con tu vida, mi querido hermano. Venga para yo guiarle, venga para yo protegerle, venga para yo hacerle ver la claridad en sus ojos y se dé cuenta cuál es la persona enemiga que le quiere tumbar, mi querido compadre. Basta de sufrir, basta de lamentar, y sacúdete en este momento y venga acá a mi casa consultorio, porque yo aquí, con grandes rituales, grandes mesadas, grandes volteos que hago aquí en mi mesa negra, 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esa tristeza, mi querido hermano, que está pasando tantos momentos difíciles en su vida. Y es el momento que vengas acá a mi casa consultorio. Recuerde que yo jamás obligo a nadie. Si usted quiere venir, venga con devoción, venga con respeto, venga con fe, mi querido hermano, para yo curarle, para yo sanarle de aquella enfermedad que te pusieron aquellas manos ajenas, impuestas a través de un trabajo oscuro, a través de una brujería, mi querido hermano. Por eso hoy no te puedes levantar de esa cama, por eso te levanta desesperado a la madrugada, con sed, desesperado que tienes frío, desesperado que tienes miedo, que alguna identidad oculta te persigue y no sabes qué hacer. Basta, mi querido hermano, porque usted es víctima de daño, es víctima de maldad, es víctima de brujería, y usted no se quiere sacar la venda de sus ojos y está desesperado porque en verdad no encuentra solución, mi querido compadre. Basta, porque aquí está Joshua Santander que te vamos a tratar, te vamos a curar con esas grandes oraciones. Vamos a sacarte de aquella enfermedad impuesta por esas manos ajenas. En el nombre de San Miguel de Arcángel, defensor de los protectores, te pido que me rodees con tu luz y con tu fuerza espiritual para sacar aquel miedo, aquella negatividad, sacar aquella brujería, ese trabajo oscuro, esa suciedad que totalmente sacado de tantos hermanos aquí en mi casa consultorio, para derrumbar esa negatividad, para encontrar valentía, para seguir adelante sanando y curando y restaurando a tantos hermanos, porque es una luz sanadora que ha restaurado, ha sanado, ha curado espiritualmente en tu cuerpo, mi querido y gran hermano. Por eso te invito a que vengas acá, porque nosotros hacemos grandes curaciones, grandes tratamientos, operamos espiritualmente en tu cuerpo para sacarte todo ese daño que tú tienes, mi querido hermano. Pero es el momento que vengas acá, porque nosotros, a través de grandes oraciones, de grandes rituales, de grandes mesadas, de grandes pactos, de grandes invocaciones, podemos en el nombre de Cristo sacarte todo ese daño, esa enfermedad que te tiene totalmente acabando, que te estás quedando huesito, que te duele el estómago, que te duele esa barriga que se te hincha como pelota y no sabes por qué, te duele la cabeza, te duele la cintura, has visitado al médico y ya no sabes qué hacer porque estás quedando sin dinero y no has encontrado solución. Basta, mi querido hermano, porque usted me lo tienen profanando con esa foto en la tumba de un cementerio, mi querido compadre, pero usted no se quiere sacar la venda de sus ojos, como vuelvo y repito, porque está cegado, porque está trabajado y está decaído, totalmente negativo en el piso, mi querido hermano. Es el momento que vengas acá para yo liberarte en el nombre de Cristo, para yo, a través de mi sagrada agua bendita que tengo de 7 iglesias, te voy a levantar, te voy a hacer vomitar toda esa porquería que te dieron en un plato de comida, aquel familiar que de la noche a la mañana se pelearon y ahora son buenos amigos, pero tú no te diste cuenta que esa persona todavía te lleva rencor y tanto odio y tanta venganza de verte en el piso, mi querido y gran hermano. Por eso estoy aquí con esa fe, con esa convicción, con la devoción en el alto Padre Celestial para ayudarte, sacarte de esa enfermedad y ponerte en el 1000% de efectividad en tu vida, mi querido y gran hermanito. 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cualquier cosa que usted desee para bien propio suyo, mi querido hermano, para el bien de los demás, porque recuerde que somos grandes conocedores del sexto sentido, donde tenemos el don de poder decir si usted tiene un daño, tiene una maldad, tiene una brujería, aquel mal de ojo, alguna persona le envidia, alguna persona le está tirando porquerías en la puerta de su casa, le está tirando cochinadas en la puerta de su negocio, alguna identidad oscura le persigue y no puedes dormir, mi querido hermano, y está desesperado. 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Recuerden, queridos hermanos, que nosotros estamos haciendo grandes tratamientos, canalizando espiritualmente, operando espiritualmente para ver esa enfermedad que totalmente te está agobiando, te está dejando en la quiebra, te está dejando en el piso. Tráigame la muestra y orina en ayuna. Tráigame un paquete de vela sobada en su cuerpo para yo canalizar aquí en mi mesa negra, en mesa rezantera, con mi tabaco San Pedro, mi querido hermano. Recuerden, ustedes tienen aquel familiar en el extranjero, algún familiar, algún pariente que está en los Estados Unidos y usted quiere ayudarle, quiere saber qué es lo que está pasando con ese familiar. Tráigame la foto, tráigame el nombre y apellido y la fecha de nacimiento, porque yo aquí vamos a estar chequeando, haciendo una consulta, haciendo un rastreo para ver qué es lo que está pasando con esa persona, porque no encuentra trabajo, porque se está enfermando, porque de poco a poco ya el dinero no le alcanza y se quiere regresar acá al Ecuador y está desesperado y no sabe qué hacer y está viviendo una vida llena de conflictos allá en el extranjero. Porque yo te puedo ayudar, yo te puedo servir, y si usted no me quiere decir cuál es su problema, no me lo diga, porque yo tengo la capacidad, yo tengo la convicción, convicción, yo tengo el conocimiento de decirle cuál es su problema, qué enfermedad tiene, te puedo decir de dónde vienes y para dónde vas, qué es lo que quieres hacer con tu vida, yo te puedo decir por qué no triunfa, por qué no sales adelante, por qué todo te sale mal, por qué no triunfa, por qué no hay progreso, yo te puedo decir cuál es el motivo de tu fracaso, yo te puedo decir cuál es el motivo de tu ruina y la desconfianza que tú tienes. 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multiplique, para que tú puedas conquistar igualmente aquella persona que tú tanto deseas, para que ya no estés sufriendo allá en silencio, para que ya no estés triste, para que ya no estés sufriendo, 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Bueno, hemos llegado a la parte final y en este espacio vamos a escuchar un testimonio de la vida real. Escuchémosle.
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1: Hasta aquí el sabor de las ofertas. Y seguimos con más sabor musical. Cerramos la vitrina por un momento, pero abrimos la pista para más música. Ahora vamos con más ritmo para ti.
2: 6 de la mañana con 36 minutos.
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1: 6 de la mañana con 56 minutos.
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0: Son las 7 de la mañana con 8 minutos, las 7 de la mañana tienen 8 minutos. El saludo cordial a todos ustedes, amigos oyentes de Radio Estéreo Mundo, la Mega 90.5 y también de Radio Sensación 102.9 al sur de la provincia de Chimborazo. Un placer compartir con ustedes en este día miércoles intermedio de semana que contabilizamos 22 de julio del año 2026. Mañana fría en la Sultana de los Andes, pero con el entusiasmo de siempre iniciamos la presente jornada. El saludo a todos y cada uno de ustedes. Vamos a saludar inmediatamente con el licenciado Francisco Andino. Panchito, ¿cómo le va? Qué gusto, bienvenido, muy buenos días.
1: Gallito, ¿cómo está? Muy buenos días y bienvenida a toda la familia de la Mega 90.5 y Radio Sensación 102.9. Mañana fría, pero llena de energía y sobre todo bien informado a través de Mundo Noticias en esta cadena informativa a través de Grupo Radial Gavilanes que traemos para cada uno de ustedes. Hoy tenemos un menú de invitados, Gallito, de tres.
0: Así es, interesantes, ¿no?
1: Llenos de información y vamos a darle la bienvenida también a nuestro primer invitado. Hablamos del ingeniero Edgar Medina, que es director distrital de Chimborazo del Ministerio de Infraestructura y Tecnología. Ingeniero, ¿cómo está? Muy buenos días. Bienvenido a la Mega 90.5.
2: Muy buenos días, estimado Francisco, estimado Hernán. Gracias por la invitación a este medio de comunicación. Reciban un cordial saludo de nuestro señor presidente Daniel Noboa Sim, de nuestro señor ministro Roberto Luque, siempre a las órdenes para asistir a estos espacios de comunicación donde la ciudadanía puede enterarse de las labores, actividades que venimos haciendo al frente de esta cartera de Estado, una de las más importantes que tiene el gobierno nacional.
1: 7:10 a.m. y justamente, Hernancito, es importante mencionarle que hoy vamos a tratar temas sobre todo de infraestructura. En temas de vivienda vamos a aclarar varios programas que está realizando el gobierno. Uno de ellos y los más interesantes, bueno, uno de los que a mí me llama mucho la atención y tras micrófonos hablábamos con el ingeniero, es este proyecto de Casa 100, en donde justamente el gobierno a través del Ministerio de Infraestructura, Transporte y Tecnología es en donde administra y genera todo este proyecto. Ingeniero, si es que nos podría dar un poco más de detalle.
2: Bueno, sí, nosotros como Ministerio de Infraestructura estamos encargados también de la construcción de vivienda social, de soluciones habitacionales para aquellas personas que se encuentran en los diferentes estratos sociales que son ubicados de acuerdo a un registro social. En este caso, tenemos tres proyectos en nuestra cartera de Estado, tres programas habitacionales, el denominado Casa 100, que es aquel que busca entregar una vivienda digna, una vivienda propia a aquellas personas que se encuentran en los niveles de pobreza y de pobreza extrema. Este proyecto se lo puede construir de dos maneras: cuando el propietario o cuando el beneficiario tiene el terreno propio a nombre de él, el gobierno asigna los recursos para la construcción de esta vivienda, o cuando no posee ningún terreno, pues el gobierno lo que hace es urbanizar un banco de tierras del cantón y asignar una vivienda a estas personas que no tienen un terreno propio. Son los requisitos que nosotros tenemos importantes de ser cumplidos por cada uno de estos beneficiarios, pero ¿cómo nosotros hacemos la priorización? Primero, lo indispensable, contar con el registro social. El registro social no es otra cosa que el poder identificar la condición a través de la cual la familia o las personas se encuentran para ser catalogadas en estos estratos de pobreza o de pobreza extrema. También se priorizan aquellas personas que tengan bajo su cuidado a personas adultas mayores, a personas que tengan enfermedades catastróficas, a personas que tengan bajo su cuidado personas que tengan discapacidades, familias monoparentales, familias que tengan dentro de su núcleo familiar personas que sean víctimas de violencia doméstica. Son varias las priorizaciones que nosotros hacemos para poder entregar esta solución habitacional en la provincia de Chimborazo. Ya hemos trabajado con este proyecto en algunos cantones de la provincia, en Alausí, en Chunchi, en Payatanga. Tenemos ya invertidos algunos recursos por parte del gobierno nacional para poder brindar este tipo de beneficio a la población. Sin embargo, la misión a nivel nacional es la construcción de 200,000 viviendas, y nosotros queremos que como Chimborazo podamos traer mayor cantidad de inversión para poder dar mayor solución al déficit habitacional que tiene la población, principalmente en este estrato. Ese es lo que tiene que ver con el proyecto Casa 100, que es la inversión 100%, el financiamiento 100% por parte del gobierno nacional de la construcción de la vivienda, sea en terreno propio o sea en terreno del Estado. Pero hay un requisito fundamental, y en eso hemos venido trabajando. El día de ayer me encontraba en el Cantón Guamote en una reunión con el alcalde del Cantón Guamote, porque existe la posibilidad de que se pueda entregar un banco de tierras para poder urbanizar o ser urbanizado por parte del gobierno nacional y construir las viviendas ahí en este cantón. Y así como este cantón, existen varios cantones que han mostrado la predisposición de poder entregar un banco de tierras para poder generar, proyectar una inversión importante para las personas que no tienen la posibilidad de contar con una vivienda digna. También hicimos un seguimiento importante a los compromisos presidenciales, vicepresidenciales de algunas personas en el Cantón Guamote, en la parroquia Palmira, donde realmente tienen una condición bastante difícil de sobrellevar, las viviendas en condiciones no aptas para la habitabilidad. Sin embargo, ese es el camino que nosotros tenemos, esa es la condición que tenemos, y lo quisimos hacer de manera personal, porque creo yo que esa es la misión de nosotros como encargados de una cartera de Estado, el visibilizar realmente cuál es la condición para buscar todos los medios, todas las alternativas y poder solucionar esta problemática habitacional. Ahí hay una condición importante: no se tienen las escrituras a nombre del titular de quien tiene que acceder a este tipo de bono. Pues ahí tenemos que entrar no solamente nosotros como ministerio, el Ministerio de Desarrollo Humano, los jefes y tenientes políticos, incluso en una coordinación interinstitucional con las alcaldías para agilizar el trámite de escrituración, porque es un requisito fundamental. Dos requisitos: el primero, el registro social, para que estas personas no tengan más de 30 puntos en este registro social, y lo segundo, indispensable, contar con la escritura de su terreno para poder construir en terreno propio.
0: Ahora, ingeniero, ¿cómo le va? Qué gusto saludarle, buenos días. ¿Han habido ya beneficiados acá en la ciudad de Riobamba específicamente? Porque usted ha hablado a nivel de provincia que ya se ha podido trabajar. ¿Y acá en Riobamba cómo está el tema conjuntamente? Porque imagino que el trabajo debe ser con el GAT.
2: Necesariamente hay los dos tipos de proyectos. En Riobamba tenemos nosotros una meta semanal de inscribir a 50, al menos 50 potenciales beneficiarios de estos bonos. Y lo que ocurre es que muchas de las personas que se inscriben o que las inscribimos no cumplen primero con el tema del registro social, superan los 30 puntos, y esa es una condición sine qua non que debemos cumplir. Este registro social tiene que ver con todas las posibilidades económicas que la persona tiene, y muchas de estas personas han sido ya beneficiarias de un bono en años anteriores. Entonces esa es una condición ya que no puede asignarse otro recurso, otro bono a esta persona. Entonces todas esas condicionantes han demostrado que en la ciudad de Riobamba, a pesar de haber realizado todo un barrido a la presente fecha, tenemos algunas personas, 34 específicamente, calificadas ya para poder ser asignadas con este bono, pero el bono o la solución habitacional en terreno propio. Lamentablemente aquí en el Cantón Riobamba no tenemos o no contamos con un banco de tierras que debe ser entregado por parte del GAD municipal para poder nosotros proyectar una inversión. Es importante que se realicen estas acciones, porque a través de esta entrega de los bancos de suelos por los GAD municipales, el gobierno nacional puede planificar y entregar los recursos correspondientes. Antes de no contar eso, no podemos tener los recursos. Entonces hemos realizado nosotros una socialización masiva, una circular a todos los alcaldes, lo hacemos de manera mensual, para que se pueda identificar dentro del territorio un espacio de suelo que pueda ser utilizado para la construcción de vivienda social. Lo que más tenemos aquí en el Cantón Riobamba es necesidad de construir estas viviendas, pero en terreno urbanizado, porque las personas no cuentan con un terreno propio. Entonces, sí es una dificultad no contar con un banco de suelos. En ese camino estamos identificando qué es lo que podemos accionar de manera conjunta interinstitucionalmente para poder contar con este espacio y de esta manera asignar los recursos correspondientes y brindar la solución a aquellas personas que no tienen vivienda propia.
1: 7:18 a.m. Aquí voy a resaltar lo que usted mencionaba, ingeniero. Importante que tiene que ser el trabajo articulado. Porque bueno, los tenientes políticos, Gallito, en el caso de la parte rural, van a ser los que ya conocen en territorio, sí, claro, claro, a todas las personas. Y usted también, ingeniero, tiene la experiencia de haber sido parte de una administración municipal. Y por ejemplo, se me viene a la mente, en el caso de Riobamba, los terrenos mostrencos, si es que podrían ser utilizados también para tratar de agilizar todos estos proyectos. Porque también, como lo menciona, tienen que ser legalizados con escritura, que interviene también hasta una misma notaría, tienen que intervenir las inspecciones del GAT municipal. Entonces tiene que ser un trabajo articulado, me imagino que un proyecto que ya debió o debe seguir siendo socializado.
2: Sí, necesariamente, no se puede conseguir un objetivo de manera individual. Aquí el trabajo interinstitucional, el trabajo articulado debe prevalecer sobre cualquier interés que pueda tener cualquier institución. Nosotros hemos manifestado siempre que los cargos públicos son justamente para ello, para servir al público, para poder hacer cualquier acción que sea necesaria para conseguir un objetivo, en este caso el tema de la vivienda social. Nosotros, aquellos terrenos que son declarados mostrencos deben cumplir ciertas condiciones también para poder ser urbanizados, deben tener una superficie mínima de construcción. ¿Por qué? Porque cuando el Estado urbaniza, pues tiene que hacerlo o construir todas las obras de infraestructura, agua potable, alcantarillado, sistema eléctrico, de energía eléctrica. Y el lote mínimo que nosotros tenemos o el área que se requiere para un tipo, digamos, promedio de proyecto, estamos hablando de 50 metros cuadrados y deben tener acceso las viviendas por todos los lados. Entonces hay que ver las condicionantes que el terreno puede brindar, pero hay muchos terrenos aquí en el Cantón Riobamba que pudieran ser revisados y operativizados bajo esa condición de entrega como banco de suelos para que nosotros como gobierno nacional podamos urbanizar. Tenemos una lista muy grande, sí, de beneficiarios que están a la espera de contar con un terreno urbanizado, porque lamentablemente, vuelvo a repetir, no tienen la condición de tener un terreno propio. Y ahí es donde entra la articulación interinstitucional. Si nosotros no contamos con este banco de suelos, no podemos hacer una inversión, no hay una planificación, y las viviendas seguirán siendo construidas a nivel nacional, y Chimborazo lamentablemente tendrá la condición de seguir teniendo este déficit habitacional por la falta de estos terrenos.
0: Otro de los servicios que presta también justamente el Ministerio de Infraestructura y Tecnología también es el crédito hipotecario Miti Miti. ¿Cómo es ese tema, Inge?
2: También es otro de los proyectos importantes, soluciones habitacionales y beneficios del gobierno, el proyecto Miti Miti. Este, en cambio, vamos para otro estrato económico de la población que percibe ingresos medios o un poco superiores ya, a través del cual el gobierno nacional asume el 50% del interés del préstamo que pueda adquirir que puedan adquirir las personas para la adquisición de una vivienda propia.
0: ¿En cualquier institución financiera?
2: Son algunas instituciones financieras que están catalogadas para poder hacer esto. Esto se hace a través, por ejemplo, del Banco de Pichincha, del Banco del Pacífico, de la Cooperativa Mutualista Pichincha, que son las entidades que ponen las condiciones a través de las cuales cada uno de los beneficiarios debe realizar el trámite. Nosotros tenemos un banco de proyectos elegibles ya calificados por parte del Ministerio, a través de los cuales los interesados pueden escoger el proyecto al que quieran acceder, basándose netamente a sus ingresos. y de ahí pues el trámite netamente lo hace a través de la entidad financiera, y cuando está absolutamente todo regularizado, entramos nosotros a poder decir, bueno, el crédito generalmente para este tipo de proyectos es del 10%, nosotros asumimos el 50% de ese interés, y las condiciones y los beneficios que esta persona puede tener con este proyecto son que tiene la extensión de hasta 25 años plazo para poder cancelar su crédito, el 5% obviamente de interés, porque nosotros como gobierno asumimos el otro 5%, también únicamente se tiene que poner el 5% como entrada. Es un valor muy, muy, muy significativo, digo yo, para el monto que podría ser asignado. Y con eso, pues, se puede cumplir el sueño que todas las personas tenemos de tener una vivienda propia, una vivienda digna para poder habitar. Hay dos tipos de viviendas que pueden ser adquiridas a través de este crédito. La vivienda de interés social, que va de valores desde 45 mil a 85 mil dólares, ese es el rango. Y la vivienda de interés público, que va desde los 85 mil dólares hasta los 105 mil dólares. Eso es el beneficio que tenemos nosotros a través del proyecto denominado Miti Miti, donde el gobierno nacional de cajón asume el 50% del interés que le costaría al beneficiario el poder adquirir una vivienda a través de cualquier institución financiera.
1: 7 de la mañana con 24 minutos. Sabemos, ingeniero, que tiene agenda en otro cantón aquí dentro de nuestra provincia, y por eso quisiéramos preguntarle que también expliquemos un poco a la ciudadanía cómo puede ser parte del proyecto Creamos Patrimonio.
2: Creamos Patrimonio es otro de los proyectos importantes que tenemos dentro de nuestra cartera de Estado para poder regularizar la propiedad de los terrenos, principalmente en el área rural. Este proyecto va encaminado para que las personas que por muchos años han estado habitando en terrenos donde no tienen sus escrituras, pues entramos nosotros como gobierno nacional para poder regularizar estas escrituras. Nosotros mismos nos encargamos de que nuestro personal técnico realice las inspecciones y al final de todo el proceso incluso pagar los costos en las notarías, que eso es importante porque a veces muchas de las personas no realizan porque no tienen los recursos necesarios para poder hacerlo. Nosotros realizamos todo el proceso, necesitamos la información, damos el seguimiento hasta llegar a la resolución de adjudicación del predio ya regularizado en una notaría. Son proyectos importantísimos, son beneficios importantes que desde el Ministerio de Infraestructura brindamos, y también nos estamos olvidando de uno importantísimo también, que es el Credicasa, que aquellos afiliados del Seguro Social pues pueden adquirir esta vivienda con un interés del 2.99%. Eso es un interés demasiado bajo para el crédito o el beneficio que se puede tener, y este proyecto pues tiene una extensión de 30 años de plazo en el que se puede pagar el crédito. Entonces son varios los proyectos y soluciones de vivienda que el gobierno nacional pone a disposición de los ciudadanos, dependiendo obviamente de cuál se pueda calificar para cada uno, la condición social, el registro social. Para el proyecto Miti Miti no es necesario ser afiliado al Seguro Social, para el Credicas sí es necesario estar afiliados en el Seguro Social. Son condicionantes, son requisitos que nosotros como Ministerio ponemos a disposición. Estamos a las órdenes a través de nuestra página institucional, a través de nuestras oficinas. Estamos organizando, mi estimado Hernán y Francisco, ferias ciudadanas para no solamente estar esperando que la gente venga a nuestras oficinas, sino más bien nosotros salir a ofertar el beneficio que el gobierno nacional está ofreciendo a aquellas parroquias, cantones, en coordinación con nuestros jefes y tenientes políticos, para que la gente conozca también, y de paso, el momento que socializamos, la gente se interesa, nos inscribimos y comenzamos el proceso para llegar a un final feliz, digo yo, cumpliendo todos los requisitos y con la asignación de los recursos para la construcción de esta vivienda digna.
0: Bueno, lamentablemente el tiempo también se nos queda muy corto, ¿no? Porque hay varias en este caso interrogantes, como por ejemplo cómo avanza la obra de la Valvanera Payatanga y cómo está el tema también de la de la vía San Juan Guaranda, donde justamente ahí existen inconvenientes muy altos, ingeniero.
2: Sí, nosotros en este momento estamos con una planificación. El día de hoy tenemos que hacer un recorrido en la vía Valvanera Payatanga Cumandá. Estamos de manera recurrente realizando este levantamiento de información, recorridos, no solamente para ir a visitar qué trabajos están haciendo, sino que administrativamente revisar los avances, los cronogramas, la planificación, los materiales, el personal técnico que está trabajando en la vía. Este momento, por ejemplo, tenemos un 46% de avance de obra del proyecto, ya llegamos al primer año de ejecución y estamos observando que existe ahí una brecha que tiene que ser cubierta por el contratista en el tema de ejecución del contrato. Tenemos que tomar todas las herramientas administrativas para que la inversión siga incrementándose y sigamos cumpliendo lo que estaba planificado desde un inicio. Recordemos que hace un par de meses atrás nosotros teníamos un porcentaje bajo de inversión y obviamente la circulación por esta vía era de mejor forma porque no teníamos muchos cierres para la circulación vehicular. Hoy lamentablemente tenemos que incrementar frentes de trabajo para cumplir el objetivo que tenemos en el plazo, dentro del plazo que está establecido, y tenemos que lamentablemente interrumpir de mayor forma el paso en esta vía. Si antes teníamos 7 u 8 frentes de trabajo, hoy tenemos 17 frentes de trabajo, tenemos que cubrir los 22 puntos críticos. Estamos, como habíamos comentado en días anteriores, en este mismo espacio, solucionando de una manera definitiva el problema que tenemos en Cruz del Hueso, en Trigoloma, aquellos que ya son heredados de hace mucho tiempo atrás, pues hay que dar una solución definitiva. En ese camino estamos. Justamente la reunión del día de hoy, el recorrido, tiene que ver con eso, porque vamos a estar con todo el personal técnico, no solamente de aquí de Chimborazo, sino desde planta central, para poder verificar el cumplimiento de estas especificaciones, la calidad de materiales, y de esta manera tomar las acciones administrativas correspondientes para cumplir con el objetivo. Y también en el proyecto de la vía Calpi San Juan El Arenal, pues ya estamos dentro de la planificación. También habíamos mencionado esto, que a finales de este mes de julio nosotros tendríamos ya la actualización definitiva de los estudios que van a ser incorporados para poder ejecutar este proyecto de infraestructura. Estamos cumpliendo la meta, no tenemos otra misión, no tenemos un espacio para desviar nuestra atención en estas prioridades. A finales de este mes ya tendremos todos los estudios completamente actualizados, el presupuesto completamente definido, solicitaremos los recursos a nuestra subsecretaría para poder ya asignar los mismos. Son cerca de 17 millones.

0: Estamos tratando o volviendo a tratar de solucionar el problema social en Alausí para poder construir la variante de manera definitiva en el sector de Casual. Es decir, no solamente hemos centrado nuestros intereses o nuestros recursos en estos proyectos que ya estuvieron planificados, sino en otros para abrir mayor campo de acción de infraestructura vial. Recordemos que tenemos una emergencia declarada ya por parte del gobierno nacional. Estamos en alerta, ya hemos pasado de alerta amarilla a alerta naranja. No quiere decir esto que ya este momento nosotros observamos cierta complicación, pero debemos estar prevenidos. La prevención es la principal herramienta de planificación y de atención para cualquier evento adverso que se pueda planificar. Este es el trabajo que venimos desarrollando, siempre gustoso de acudir a estos espacios para poder comunicar justamente de todas las acciones que nosotros como Ministerio de Infraestructura y Transporte realizamos en beneficio de toda la ciudadanía del cantón de la provincia de Chimborazo.
1: Agradecerle muchísimo, ingeniero, que tenga un excelente día.
0: Un buen día, mi estimado Hernán, mi estimado Francisco, gracias por la invitación.
1: Ahí estaba el ingeniero Edgar Medina, quien es el director distrital de Chimborazo del Ministerio de Infraestructura y Tecnología. Vamos a una pausa comercial, amigos, porque al volver ya nos acompaña en cambio el doctor Santiago Abarca, precandidato a la alcaldía del cantón Riobamba por el movimiento Pachacuti. Volvemos.
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0: son las 7:37 a.m. Las 7:00 a.m. tienen ya 37 minutos, amigos oyentes de Radio Estéreo Mundo, la Mega 90.5 y también de Radio Sensación 102.9. Ya en los estudios de la radio nos acompaña el doctor Santiago Abarca, precandidato a la alcaldía del Cantón Riobamba por el movimiento Pachacutic. Vamos a dialogar. Interesante el diálogo que mantendremos el día de hoy. Doctor Santiago, qué gusto saludarle. Bienvenido, buenos días.
1: Un gusto saludarle a toda la audiencia de Radio La Mega. Un muy buenos días a los ribambeños, a los chimboracenses que nos escuchan. Buenos días, Francisco, qué gusto compartir con ustedes esta mañana los micrófonos de la estación radial. Y pues siempre las órdenes para poder dar a conocer a la ciudadanía los planteamientos que tenemos desde Riobamba Primero, desde Pachacuti.
0: Bueno, ahora coméntenos, doctor Santi, para iniciar este diálogo. Se habla ya de alianzas que se están sumando justamente a Pachacutic y también Riobamba Primero. ¿Cómo han avanzado? ¿Qué tan avanzado están las conversaciones con Merecemos Más, que sería otro de los movimientos, o más bien dicho, políticos, justamente, que se sume también a este trabajo que se va a realizar para la candidatura a la alcaldía y también la prefectura y, lógicamente, concejales y también a los presidentes de los GATS parroquiales?
1: Bueno, Hernán, conocedor del calendario electoral, justamente el día sábado 18 terminó el tema de las alianzas justamente entre partidos políticos, movimientos políticos. Nosotros hemos cumplido a rajatabla como se debe ser el tema de la ley, y hemos también participado en el tema de alianzas. Tenemos una alianza provincial con el movimiento Merecemos Más. Como Riobamba Primero también estamos trabajando para articular estas dos fuerzas políticas y poder tener los mejores elementos, las mejores personas para el servicio de los riobambeños. Esta alianza justamente viene a reforzar lo que hemos conversado siempre en estos micrófonos y ante la ciudadanía, manifestando la idea clara y ahora con los hechos de transparentar la administración pública. Todos conocemos del movimiento Merecemos Más, siempre ha estado enfocado en el tema de la transparencia, en el tema de la justamente la lucha social, inclusive comparándose con el tema de que la administración pública tiene que ser transparente y tiene que manejarse los recursos públicos de manera honesta, que los proyectos, los procesos que tienen que darse al interior de una administración tienen que estar del conocimiento de la ciudadanía y con conocimiento de todos y cada uno de los ciudadanos que hacemos el Cantón Riobamba, y que tienen que estar justamente ligados y regidos por los órganos de control como son Contraloría, como son distintas instancias, ¿no?
2: Doctor, muy buenos días, gracias por darnos la oportunidad de conversar con usted. Uno de los déficits y las preocupaciones que tiene el Cantón Riobamba es justamente el Consejo Cantonal, que en estas últimas administraciones no ha promovido ordenanzas ni tampoco ha fiscalizado, ¿cómo se dice? Esta alianza va a fortalecer justamente el rol de legislación y fiscalización que tiene el cuerpo colegiado.
1: Mire, Francisco, yo debo ser claro, en el tema de Riobamba, en el tema de la administración pública, todos las personas que conforman un consejo cantonal, incluido el alcalde, porque es parte de un consejo cantonal, tiene que estar a la altura de Riobamba. No podemos comenzar a improvisar con el tema, por ejemplo, del pago de favores o de cuotas políticas. Hay que ser claros. Acá tiene que tener gente capacitada que esté al frente de esos espacios que permiten legislar, fiscalizar, para justamente poder transparentar la administración pública. Ojo, que en muchos de los casos el alcalde, la autoridad, tiene recelo de cómo está conformado un consejo cantonal, porque dicen ellos van a hacer oposición. Cuando un alcalde tiene las cosas claras y lo único que busca es transformar realmente la ciudad, pues no tiene por qué tener ningún temor alguno del Consejo Cantonal. Ahí están las cosas. Es más, hay que involucrar al Consejo Cantonal para que sean parte inclusive de los procesos que va a encaminar un municipio. Decirles que si hay una comisión, por ejemplo, de mercados, tiene que estar permanentemente trabajando con la administración para saber qué se va a hacer en los mercados. La administración o el alcalde no puede caminar a rienda suelta sin tener, por ejemplo, el acompañamiento de los concejales en cuanto a la legislación que necesita para promover una estabilidad y un mejoramiento, por ejemplo, de los mercados. Entonces, no es una cosa extraña. Yo les invito a toda la ciudadanía a ponernos la camiseta de Riobamba, porque Riobamba es primero. Aquí hay que poner posiciones, estimado Francisco, estimado Hernán, buscando siempre el engrandecimiento de nuestro cantón. Y ojo que ustedes me escucharán, siempre hablo del cantón, porque Riobamba no es solamente la circunvalación para adentro, Riobamba lo hacen sus 11 parroquias rurales, y necesitamos trabajar de manera conjunta con las comunidades. Esa es la diferencia de este proyecto político, que ha encontrado coincidencias justamente con el movimiento Pachacútic, con el movimiento Merecemos Más, del cual hemos ya firmado una alianza el día sábado, estimado Hernán, estimado Francisco.
0: Ahora, doctor Santiago, se viene trabajando, me imagino que ya ustedes prácticamente tienen estructurado quiénes serán los candidatos a la concejalía, quién será el candidato a la viceprefectura, en un diálogo conjunto con Pachacuti, con el mismo movimiento Merecemos Más. ¿Se ha definido o faltan algunos detalles para ya de una vez dar a conocer la lista de candidatos a la concejalía, también a la viceprefectura y lógicamente a los diferentes GATs parroquiales?
1: Bueno, nosotros tenemos al interior de todos los tres organizaciones políticas, ¿no?, tanto de Merecemos Más como de Pachacuti y Riobamba Primero, y grandes personas, hombres riobambeños, ojo, riobambeños, que no se han ido de Riobamba, que han permanecido en Riobamba, que viven el día a día en Riobamba y que aman a su ciudad. Y en este sentido tenemos los cuadros, tanto de hombres, de mujeres, que van a estar encabezando concejalías, que van a estar encabezando el tema de la viceprefectura, porque recordemos, nuestro candidato a la prefectura es el licenciado Leonardo Cefla, con quien estamos trabajando ya en territorio, en las comunidades, en las parroquias, y conjuntamente ahora con el movimiento Merecemos Más, vamos a hacer este equipo que realmente funcione para que pueda calar en el pensamiento de la gente y vuelva a Riobamba a ponerle en ese escalafón en el ranking nacional, que vuelva un municipio, que vuelva un municipio de Riobamba a estar al servicio de la gente. Es lo que necesitamos. Entendamos que la posición que tenemos es muy clara, muy recta, y en esto el movimiento Merecemos Más, con la misma posición, viene para trabajar aunando esfuerzos en beneficio de Riobamba, deponiendo posiciones en muchos de los casos, estimado Hernán, como lo decíamos, siempre en busca de que Riobamba sea primero.
0: Oyito.
2: 7:45 y aquí justamente, doctor, quisiera profundizar un poco en la parte última que usted menciona. Licenciado Cefla, en las últimas semanas, bueno, a raíz de que es precandidato, se menciona mucho críticas, su rol joven, falta de experiencia en la administración pública, pero ya en los recorridos de territorio, ya en el puerta a puerta con la gente, ¿qué señales les dan ustedes?
1: Bueno, mire, es válido, la gente, los ciudadanos tenemos siempre nuestro criterio y los criterios son respetados, es verdad. Leonardo es una persona joven, es un joven, pero ya en los recorridos más le conocen tal vez al Leonardo que a Santiago Abarca, en muchos de los casos más le conocen, inclusive más que a cualquier persona en candidato a la prefectura le conocen a Leonardo. Claro, es verdad, tiene él una juventud, pero esa juventud no ha coartado el hecho de querer cambiar desde hace muchos años la realidad de su comunidad, de su parroquia, de su cantón, ahora de su provincia, y en eso pues hemos encontrado justamente la coincidencia de la voluntad que tenemos para transformar nuestros territorios. La persona que estará acompañando a Leonardo viene en cambio de un sector, tal vez si dicen que es joven, viene un sector con mayor madurez en cuanto a edad, con experiencia administrativa, una mujer que sin duda alguna va a representar también al cantón Riobamba, y en esta unión de fuerzas, en esta unión de experiencia con juventud en el tema, pues vamos a encontrar los resultados que el cantón y la provincia necesita, estimado Francisco.
0: Ahora, doctor, hablando ya un poquito en cambio del tema ciudad, ya que usted nos ha dado a conocer algunas novedades, esperaremos seguramente la próxima semana ya para conocer quiénes son oficialmente los candidatos a ocupar los curules de concejales, presidente de las juntas y la viceprefectura, porque tenemos algún conocimiento, pero no queremos adelantar tampoco detalles, que sean ustedes mismos quienes den a conocer estas novedades. Doctor, hablemos un poquito de ciudad, específicamente de la Sultana de los Andes. ¿Cuál es su concepto de lo que está sucediendo actualmente en Riobamba, este cambio de vías que han afectado, sobre todo, al decir el alcalde, han disminuido, o al decir se ha disminuido los accidentes de tránsito, pero la realidad es diferente. ¿Cómo mira usted esta situación? Usted en entrevista anterior decía que no es algo tan malo esta situación del cambio de vías. Pero ¿cuál es su análisis luego de que prácticamente ha pasado ya una semana del cambio de vías acá en Riobamba?
1: Bueno, mira, Hernán,
0: vamos a la segunda, perdón, ¿no?
1: Sí, desde el 12, semana. Justamente, sí. Desde el 12 se ha tomado esa decisión, bueno, con controversia, como en todas las decisiones que tiene esta administración. Lamentablemente no encontramos esa dirección que necesita el cantón, que necesita Riobamba para poder dejar de criticar menos y trabajar en consenso con la gente. Lo que pasa aquí es muy claro, realmente no encuentra la forma de calar en la gente y decirle lo que vamos a hacer está bien, porque la gente no cree ya en la administración. Puede haber la mejor propuesta, pero cuando ya la persona ha perdido la credibilidad, pues es muy difícil tratar de concebir, por más proyecto que se tenga a futuro que sea bueno, es muy difícil tratar de calar en la gente y decirle está bien. Mire, la propuesta del cambio de direccional de vías tenía que haber sido primero una propuesta técnica, evidentemente técnica, y debía haberse tomado como último recurso ante algunas soluciones que podían darse primero para el tema de Riobamba. Mire, ¿hemos solucionado el tema de los parqueos con este cambio de direccional de la vía? No. ¿Hemos solucionado el tema del caos vehicular que pensaban solucionarle? En algunos lugares tal vez sí. Como por ejemplo, desde la Carlos Zambrano, bajando la primera constituyente, se ha logrado solucionar en algo, pero hemos creado puntos o focos de congestión vehicular, como es en la primera constituyente y Avenida Eloy Alfaro, en el sector de La Dolorosa. Hemos creado otro punto neurálgico en el tema de la calle 10 de Agosto y Carabobo, al subir, en donde se hace un embudo, un cuello de botella, justamente en la esquina de las farmacias económicas, en la estación. Hemos creado un punto neurálgico en la calle Guayaquil y Carabobo, justamente en momento de querer girar hacia la Guayaquil, perdón, de la Daniel Borja, en donde nos encontramos con cuatro espacios de afluencia de vehículos. Entonces es bastante complejo. Para esto debía analizarse, por ejemplo, estimado Hernán, el tema de parqueaderos cercanos a la Plaza Alfaro, en donde ahí tenemos retiros importantes para poder solucionar el tema de los dos carriles a la reducción del uno al ingresar a la Daniel Borja. ¿Dónde están los parqueaderos que se ha venido conversando? Es más, Hernán, aquí mismo, en el abril del 2024, yo le dije que el planteamiento mío era justamente que la administración cree parqueaderos en el mercado de San Alfonso, en la Plaza Roja o Plaza de la Concepción, y acá en el Parque Barriga, en donde con estos tres puntos se podría descongestionar el tema del centro y habilitar mayor fluidez en cuanto al tránsito. Eso no se ha hecho. Más bien se saltó todo el proceso de soluciones que se podían dar para la ciudad y de una irrumpir en el tema del cambio de direccionalidad, que al momento está causando problemas. Mire, para esto hay que tener también claridad. Hay muchos comercios que utilizan los espacios de parqueo para descarga y carga de sus productos para los micromercados, supermercados que existen, pero para esto hay que tener un cuerpo edilicio, el Consejo Cantonal, que establezca los horarios específicos para carga y descarga y no caotizar el centro. Es decir, no hay esa visión y ese entendimiento de lo que es la ciudad, de lo que significa la movilidad, y pues se ha tomado simplemente las medidas más rápidas. Ya sabemos el tema de los costos, no es como nos dicen, que no ha costado absolutamente nada, discúlpenme, ha costado. Y lo que se viene para Riobamba justamente es el tema de las fotomultas en los semáforos, que a la final del día viene a controlar el tema del tránsito, de los infractores, de las motocicletas que se pasan, que infringen el tema de la ley. Pero ese contrato tiene que ser transparente, Hernán. Tiene que ser en beneficio de los ribambeños. Nadie habla de las cosas ocultas que están pasando, y en el momento estos son distractores, les digo, porque ese contrato destinará un monto muy importante para una empresa privada y otro monto para el municipio, cuando la empresa pública Rutas de Riobamba tiene los recursos suficientes para instalar como era el planteamiento original por parte del municipio, y no tener que compartir los recursos con ninguna empresa privada, Hernán y estimado Francisco.
2: 7:53 a.m. Doctor, interesante su análisis, pero yo quisiera preguntarle, si es que usted llega a la alcaldía, uno, ¿mantiene el cambio de vías? Y dos, me parece interesante lo de las fotomultas. ¿Por qué, Gallito, y por qué, Doc? Porque no hay cultura de movilidad aquí en Riobamba. Hay gente que se pone en los semáforos en el paso cebra cuando hacemos los recorridos para verificar las nuevas direcciones de vía. Hay gente que no utiliza el cinturón de seguridad, se para donde quiere, y es necesario que ya exista una nueva mentalidad para la gente y cambiar la cultura, doctor.
1: Mire, Francisco, hay varias propuestas interesantes basadas inclusive en resoluciones de la Agencia Nacional de Tránsito. Hay mucha infracción de tránsito y respeto inclusive de los parteres por parte de motocicletas, de Ubers, y debemos ser claros. Cuando le digo que Riobamba tiene que volver a tener un orden, tiene que tener una dirección, pero tiene que tener carácter en cuanto a la administración, hablo, por ejemplo, de tener una normativa propia en donde se identifique a cada uno de los conductores de motocicletas que hacen el tema de encomiendas, tanto de comidas y otras cosas, para saber qué persona es, cuál es su nombre, su apellido, su origen, su número de cédula, si está legalmente inclusive en el país, porque hay muchos de los casos, no todos, en los que se disfraza el tema de una encomienda para cometer el famoso cuentagotas o la extorsión, uh-huh, o el chulco. Hay tantas cosas, y eso afecta a la seguridad de los ribameños. Cuando le digo que tenemos que actuar con firmeza en el tema de la administración pública, son cosas puntuales como esa, que no necesita recursos, que necesita más bien el conocimiento y la voluntad de la autoridad que esté al frente de esta ciudad para saberla administrar y poner las cosas en orden, estimado Hernán, estimado Francisco.
0: Claro, no sé, se me vino a la mente lo que usted hablaba, doctor Santi. Antes de que se incremente el parque automotor, específicamente en motocicletas, me parece que consta en la ordenanza municipal el uso de chalecos y inclusive con casco, y también los chalecos con un número específico. Uh-huh. Y eso creo que consta en la ordenanza municipal, pero ¿por qué no se acatan y por qué no se cumplen las ordenanzas?
1: Porque poco o nada les interesa el beneficio de la gente, les interesa simplemente qué obra hay y cuánto le queda. Hay que ser francos, estimado Hernán, aquí no hay beneficio para la gente. Se ha dejado prostituir la política, y es algo muy triste, porque nosotros los ribambeños, los que amamos de Riobamba, usted jamás se ha ido de Riobamba. Yo nunca me he ido de Riobamba, siempre he invertido en Riobamba, amo Riobamba, y me duele ver esa indolencia con la que las autoridades... Amanece, se anochece y no hemos hecho absolutamente nada. Hay que ponerse la camiseta de Riobamba, y para esto le digo que este equipo de profesionales que estamos trabajando para presentarle una propuesta seria a Riobamba. Claro, lo que le acabo de decir de la identificación por las motocicletas, ya mañana más tarde seguramente escucharán a algún otro candidato decirlo, pero no nace de ellos, porque no tienen esa iniciativa, porque lamentablemente cuando vienen a Riobamba tienen que decirles, ¿y qué ha pasado estos 15 días que no estoy? Cuando vienen a Riobamba dicen, bueno, ¿y ahora qué pasó acá? A nosotros nadie nos cuentan las cosas, Hernán. Francisco, es la pequeña diferencia. Vivimos los problemas de Riobamba en el día a día, en los barrios, en las comunidades, en las parroquias, recorriendo, como siempre lo hemos hecho a lo largo de estos 46 años, que sufrimos lo mismo al inicio cuando hace 26 años empezábamos como emprendedores acá en Riobamba. Sufrimos el mismo problema que tienen nuestros emprendedores, que en muchos de los casos fracasan y mañana más tarde están con sendas deudas del municipio por el tema de no haber pagado una patente. Son cosas que necesitamos entender, Hernán, que Riobamba puede salir adelante con una visión distinta, con una visión que abra las puertas a la visión, a la inversión privada, que es realmente donde le ha puesto. A la inversión privada, abriendo justamente y golpeando las puertas de los empresarios para que vengan a invertir en Riobamba, generen trabajo y el municipio les dé todas las facilidades para que puedan instalarse sus empresas, sus comercios y demás.
0: Y eso es un tema fundamental antes que Pachito continúe. Abrirles el espacio, y como usted dice, la empresa privada, en verdad, ¿no?, es la que ha generado inclusive mayor movimiento y trabajo acá. Si hablamos solamente de dos locales, el Paseo Shopping y también el
2: Multiplaza,
0: Hernán, ha generado...
1: Y permítame que le corte. Claro. Para que esté aquí el Paseo Shopping, para que esté aquí el Multiplaza, fui yo parte de la comisión que trajo estos dos grandes comercios a Riobamba. Y después de aquello, ¿qué ha pasado? Ahora toca, como autoridad, encabezar esta comisión, si es que es parte del Consejo Cantonal, ir a golpear las puertas de grupos empresariales importantes en Riobamba.
0: Pero ahí se les dio las facilidades, si no estoy mal.
1: Totalmente.
0: El valor o los valores, no sé si se descontó el 50%, se les entregó una manera para que ellos puedan realizar su trabajo.
1: Porque correcto.
0: Si usted se recuerda antes, me parece que llegaba Supermaxi acá a Riobamba, pero no se les brindó las facilidades, lamentablemente.
1: Y se fueron para
0: Mato. Para Mato.
1: Así de simple.
0: El Moller.
1: Ahora, ¿cuál es el tema radical aquí, Hernán? Esos comercios, si está Supermaxi, si está mi comisariato, si es que viene por acá el grupo Ortiz, que vamos a tratar de traerlo, estos comercios tienen que tener por lo menos un 25% de los productos de mi cantón Riobamba, de mis productores. Vamos a crear el tema de la asociatividad comunitaria para poder darle ese valor agregado a los productores y que no sigan teniendo esta extorsión por parte de muchos comerciantes. Hay que tener esa dirección de comercialización que le dé el valor agregado y que los riobambeños, nuestros productores, tengan sus productos en esos supermercados que están apostados en Riobamba. Eso le falta, esa visión le falta a Riobamba. Y eso es lo que vamos a hacer en el momento en que estemos en la administración pública.
0: Pero eso, ese es el tema que también hay que hacerles directo a los riobambeños, creo yo. Porque muchos hablan, ¿no? ¿Cómo está Quito? ¿Cómo está Guayaquil? En Guayaquil, si no estoy mal, la empresa privada es la que administra inclusive el terminal terrestre de Guayaquil. O sea, hay lugares donde la empresa privada ha invertido y da justamente trabajo y genera esa confianza. Pero a veces cuando escuchan la empresa privada que va a invertir en Riobamba, como que la gente se asusta, como que la gente dice no. Y es una opción que para mí, al menos, generando ante la falta de trabajo, sería una buena opción para los ribameños, sobre todo. Panchito, disculpe.
2: No se preocupe, Nancito, es que se generan las facilidades, sobre todo. Es lo que hablamos, es permitir que haya inversión, que haya trabajo.
0: Y aparte, 25% de las personas que realizan sus productos aquí mismo, con registro sanitario, contemplando todo lo que establece la norma.
2: Y teniendo en cuenta que tenemos dos universidades, perdón, doctor,
1: correcto,
2: que tienen proyectos interesantísimos de tesis que se puede poner en práctica en el sector rural, en el sector urbano, y no dejar escapar cerebros, personas inteligentes hacia otras provincias, hacia otros cantones, en donde invierten, en donde generan recursos y pueden trabajar tranquilamente aquí en Riobamba. Doctor, a mí, cambiando un poquito de tema muy drásticamente, quisiera conocer su opinión. En las últimas días hubo una intervención para mí desatinada de parte del concejal Wanderberg Villamarín, me parece que es de ex Pachacutic también, en donde mencionaba que los riobambeños son una tarrea de borrachos, y me critica esta parte. ¿Por qué? Porque hay una ordenanza en que justamente se aplica el límite de los libadores, del consumo de alcohol, que ya está más de 8 años, pero sin embargo no se ha podido ejecutar, no se ha podido realizar. Ahí también se tiene que poner la mano en el pecho y decir, yo soy concejal y yo tengo que hacer esto. Si el problema es el alcoholismo en mi ciudad, no voy a criticarles y hablarles, ¿no? Sino yo tengo el cuerpo colegiado y puedo actuar de esta manera. ¿Qué piensa de esas declaraciones,
0: doctor? El tema también es haber generalizado, ¿eh?
2: Claro, o sea, fuertísimo.
0: No todos los riobambeños consumen licor, y él generaliza de una manera que ha llamado la atención inclusive a los ribambeños. Perdón, doctor, por haberle cortado su respuesta a Panchito.
1: Bueno, Panchito y Hernán, es muy complejo el tema de esas declaraciones. Realmente no me representa el hecho. Yo no soy borracho, primero que nada. Debemos ser claros en esto. Tampoco es que somos santos. Cuando hay algún momento, una ocasión, pues compartimos algo. O sea, pero tampoco es que me catalogo como un borracho o algo por el estilo.
0: Pero lunes, martes, miércoles, jueves, viernes, sábado, domingo.
1: Bueno, y en este tema, vea, yo creo que hay también para este tema, si hay ese criterio de que somos borrachos, pues siendo parte de una administración, lo que tenemos que hacer, o lo que hay que hacer, ya en esta creo que difícil, una nueva administración, es crear espacios para algo fundamental, Panchito, el deporte barrial. Tenemos que crear una infraestructura deportiva necesaria para inclusive, vea, discúlpeme hablarle así morochamente, traer ex glorias del fútbol, traer aquí perdón el nombre que me tome del amigo Perlaza o algo por el estilo así, traer estos profesores para que vengan a tener semilleros y tener después a futuro algo grande en Riobamba en tema del fútbol. Pero esto también necesita el involucramiento de la autoridad, de la administración, de la ciudad, porque tenemos que comenzar a crear esos espacios deportivos, pero grandes, para que Riobamba tenga un desarrollo también en esto. Que la crisis que tenemos actualmente en el fútbol nuestro, que nos duele a todos, sin dar nombres del equipo, amigo Hernán, es por eso, porque no hemos tenido ese fomento al deporte. Y claro, los jóvenes que no hacen deporte se van tal vez a estar libando. Y es necesario comenzar a trabajar de manera general, de manera articulada, en un nuevo plan que cambie la vida de los riobambeños.
0: Refiriéndome al mismo tema de Panchito, ojalá el día de mañana nos pueda acompañar la ingeniera Maritza Díaz. Ella fue presidenta de la Comisión de Cultura, Deportes y Recreación del GAC Municipal. El actual presidente me parece que es el señor Villamarín.
3: De la movilidad.
0: De esa misma, pero me parece que también estuvo ahí, en esa comisión también parece que preside el mismo. Pero hay una ordenanza justamente en el tema de deporte, que hasta el momento ha pasado 3 años y no se aplica esa ordenanza. O el Consejo Cantonal no quiere, en este caso, ya aprobar en segunda instancia, la última que sería, y en esa ordenanza inclusive consta una propuesta del señor concejal Villamarín, donde él dice que se les va a entregar premios, dinero a los deportistas destacados, pero hasta el momento, ¿verdad?, ni fu ni fa.
1: Hernán, y en este espacio, ya que tocamos el tema de deporte, tengo con clave catastral 4 espacios maravillosos que tiene el municipio, que tiene la ciudad, para crear espacios de recreación para Riobamba. Ojo, 4 espacios enormes, preciosos, que seguramente Dios nos permita poder trabajar en beneficio de Riobamba y construir estos espacios, estos escenarios para el desarrollo de Riobamba. Ojo, que el presupuesto que tiene Riobamba tiene que ser reinvertido en obras, pero en obras que realmente cambien la vida de la gente. No adoquinar 2 cuadras, con el respeto de caso.
0: No, y de parte también, ¿no? O sea, no veo el motivo de buscar búho, de ubicar, con todo respeto a los chagras, que son bastantes, me parece, acá en la ciudad de Riobamba, que inclusive por eso la feria de Macají, por el rodeo, llama a la mira de atención, y ubicar otros 2. Yo creo que hay obras más prioritarias que, por ejemplo, poner un búho. Bueno, él ya sabrá explicar qué significa cada uno de esos 4, me parece que son, ¿no? 4 o 7 que va a ubicar cuando hay gente que todavía no tiene el servicio del agua potable, hay gente que todavía no tiene alcantarillado, hablando de la cabecera cantonal.
1: Dicen que es el chagra, el búho, el rostro del de diablo, el payaso, ¿qué más?
0: Bueno, vea usted, no sé qué más venga, es que en realidad a veces no se sabe uno qué más puede pasar en este tema. Recientemente se tiró una pantalla gigante que está ubicada en la Carlos Zambrano y Daniel León Borja, pero en cambio quedó la del municipio. Y se acabó la reciente, la de aquí nomás, la que se había estado ahí, ¿no?
1: El triángulo.
0: Exactamente. Bueno, son situaciones. ¿Algo más, Panchito?
2: Sí, 8:05, vive en la parte final, doctor. Quisiera preguntarle, ¿cómo está ya estipulado su equipo de trabajo, sobre todo para las direcciones? ¿Ya tiene más o menos gente cerca, gente de confianza que le pueda ayudar a que sus ideas sean plasmadas en acciones en beneficio por la ciudad?
1: Sí, tenemos realmente riobambeños, chiboracenses, aún debo ser franco, falta completar el equipo. Hay personas riobambeños de mucha valía que inclusive han ocupado cargos como subsecretarías a nivel nacional, que tienen la experiencia en la administración pública, que están preparándose continuamente y tienen la experiencia justamente en el haber llevado procesos grandes para Riobamba. Apostamos al tema de la movilidad, a transformar el tema de la movilidad de manera inmediata. En el primer año de gestión estará justamente concibiéndose todos estos proyectos para no dejar para el último las cosas. Riobamba necesita actuar de inmediato porque Riobamba es primero, estimado Hernán y Francisco.
0: Muchísimas gracias, doctor. Que tenga un excelente resto de este día miércoles intermedio de semana. 8:06, llegamos a la parte final, amigos oyentes.
2: Nancito, tenemos el tercer invitado
0: vamos con usted, ¿no?
2: Sí, nos vamos este rato. Sin embargo.
0: Entonces, de mi parte, yo, Panchito, no se despide todavía. De mi parte, yo me despido, amigos oyentes. Panchito estará con un interesante diálogo también luego de pocos minutos. Que tengan un excelente día. Hasta mañana, 6:30 de Mundo Noticias por la Mega 90.5 y también por Radio Sensación 102.9.
2: 8:07, mandemos un saludo también, Hernancito, a nuestro cumpleañero del día.
0: Olvidando. Un saludito, primero deje enviarle un saludito al licenciado Jay Gavilanes, que el día de hoy está de cumple años no nos pudo acompañar, pero desde acá, desde los estudios de La Mega, le enviamos un abrazo grande, un abrazo fuerte, que tenga un excelente día, que comparta junto a sus seres queridos, junto a doña Zoraita, junto al doctor Jairo, junto a la licen Cinti, junto a la licen Melanie, que pasen muy bien, un abrazo grande, Jaycito, y cuídese mucho, muchas bendiciones y que vengan muchos años más de vida.
2: Licenciado, que Dios le bendiga, muchas gracias siempre por la oportunidad, por la confianza a este servidor, Dios le bendiga siempre en este cumpleaños, que como le he dicho, los sueños se conviertan en metas, que cada uno de los pasos y acciones que vaya realizando, entendiendo, siempre vayan con la bendición de Dios, que sea su guía, su camino y soporte. Muchas gracias por permitirme ser parte de la mamá de las radios, sobre todo por la confianza y el cariño. Licenciado Gavilanes, un feliz cumpleaños desde aquí, desde Riobamba, en cualquier parte del mundo, del Ecuador, donde usted se encuentre, festeje muy bien con la familia. Y doctor,
1: bueno, me sumo también yo a ese saludo para Jay, un feliz cumpleaños Jay, que disfrutes en compañía de la familia, un fuerte abrazo de quienes también hacemos Riobamba Primero para ti en este día especial, ojalá se pueda asomar para brindar,
0: anda por
1: espero
0: Dubai,
1: que no nos cataloguen como borrachos nada más.
0: Y anda por Dubai, creo, me parece.
1: Qué gusto, un buen día, gracias a todos.
2: Gracias, doctor. 8:08, ya nos acompaña en el estudio B el licenciado Ramiro Rodríguez, él es director general adjunto de SAICE. Vamos a tener una pequeña entrevista, así que no se despeguen la sintonía. Volvemos.
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0: Muchas gracias, Hernancito. Continuamos con más información aquí a través de Mundo Noticias. Ya nos acompaña nuestro tercer invitado en esta jornada de miércoles 22 de julio del 2026. Agradecemos la cordial participación del licenciado Ramiro Rodríguez, el director general adjunto de SAICE. Licenciado, bienvenido a Riobamba, bienvenido a la Mega 90.5 y Radio Sensación. ¿Cómo le ha tratado la ciudad? Buenos días.
1: Buenos días, pero solo Ramiro, por favor. Y no, la ciudad maravillosa, creo que Riobamba está muy, muy, muy bonita. El clima ha estado perfecto, la gastronomía que tienen creo que es la envidia de todos los quiteños. La verdad me pareció que la ciudad está muy, muy, muy linda, la gente es muy cálida. Estamos muy gustosos de estar por acá.
0: Ramiro, justamente nos encontramos en una gira de medios muy importante y sobre todo dando a conocer lo que es a la Sociedad de Autores y Compositores Ecuatorianos, con más de 3.000 agremiados, están realizando labores importantes. ¿Cómo ha pasado en esta gira?
1: Bien, sí, ha sido un proceso, estamos en una campaña y un proceso de socialización para poder entender qué es lo que hace la Sociedad de Autores y Compositores del Ecuador. Sabemos que hay varias inquietudes de parte de la ciudadanía, yo creo que son preguntas legítimas para saber, oiga, cuando yo hago el pago de las licencias, bueno, ¿qué pasa con el dinero? He escuchado que hay un artista que es mi amigo, no recibe regalías, etcétera, etcétera. Creo que son dudas o preguntas legítimas y que nosotros en aras de un trabajo técnico y sobre todo transparente queremos socializar para que la ciudadanía entienda y tenga la tranquilidad de que los dineros se están repartiendo y se están recaudando conforme lo que manda la normativa, porque eso es muy importante.
0: Ramiro, ¿cuál es el mensaje que queremos llevar a través de esta gira a los diferentes compositores, autores, tanto de la provincia, tanto de la ciudad, como a nivel nacional?
1: Claro, creo que lo primero es concientizar la importancia que tiene la propiedad intelectual, el derecho de autor, como una herramienta para profesionalizar su trabajo. El derecho de autor es fundamental para que el modelo de negocio que tiene un artista, un autor, llegue a buen puerto. Y en ese marco, el trabajo que viene haciendo SAICE es fundamental. Y la concientización que la ciudadanía pueda tener al respecto también es indispensable. Nosotros les invitamos a los autores para que puedan documentar sus canciones en la Sociedad de Gestión Colectiva. Pues de esta manera es como nuestros sistemas de monitoreo pueden detectar el uso de estas canciones y estas detecciones permiten pues la generación de regalías que pues a ellos les significa ingresos económicos derivados del esfuerzo creativo que vienen realizando.
0: Sabemos que hay provincias como Guayas, como Esmeraldas, Ibarra, Pichincha, también Loja, que tienen un importante potencial artístico. Quisiéramos conocer cómo está llevándose a cabo la recaudación de estos derechos, no solo en estas provincias, sino también como aquí en Riobamba, como en la provincia de Chimborazo.
1: Sí, a ver, nosotros tenemos la sede, la matriz está en Quito, en la República y Martín Carrión, pero tenemos también oficinas en otras ciudades, Guayaquil es una de ellas, acá Riobamba también tenemos una oficina y se lleva a cabo un proceso de recaudación que parte de una lógica de socialización, tratando de explicar a la ciudadanía por qué se produce el pago de estos derechos y también invitándoles a que conozcan cuál es el destino de estas recaudaciones. En estos años SAICE ha venido, gracias a Dios, incrementando en el tema de la recaudación y yo creo que eso es un trabajo que parte, sí, desde la sociedad, pero sobre todo yo creo que el ecuatoriano está comprendiendo que esto del trabajo creativo no es un hobby, sino que realmente es una profesión y que merece el reconocimiento y el respeto adecuado. Entonces hay un incremento en la recaudación, pero también hay un incremento en la distribución que se está haciendo a los socios nacionales. Hace 4 o 5 años nosotros distribuíamos aproximadamente $300,000 a más de 3.000 socios a nivel, en el año, por regalías. El año anterior llegamos a una cifra récord y repartimos 1.6 millones de dólares a nuestros socios nacionales. Desde luego, hay un reparto también que se hace a nivel internacional, porque Saizen no solo representa a los autores y compositores ecuatorianos, sino autores y compositores del mundo, y pues, por supuesto, el ecuatoriano sí consume música extranjera, y pues eso da lugar al pago de regalías también.
0: Desde la experiencia de Saizen, Ramiro, quizás ha habido un incremento de consumo del Ecuador por sus propios artistas, teniendo en cuenta que ha habido nuevas figuras artísticas y compositores que también han ido incrementando su renombre a nivel nacional.
1: Sí, yo creo que el ecuatoriano va trabajando en este proceso de profesionalización de la industria musical. Yo creo que hasta hace un par de años hablar de esta lógica del derecho del entretenimiento era casi que inexistente, las facultades de jurisprudencia ni lo topaban, pero ahora está apareciendo esto, está tomando fuerza, la globalización, las plataformas digitales, hay un mayor proceso de exposición, los chicos que vienen con mucha fuerza. Ahí tenemos el caso de John Briel, por ejemplo, que está en la lista del expresidente Barack Obama. Tenemos el caso de la Mar Rendón, de Dayanara, del Alex Ponce, que la vienen rompiendo y vienen marcando un hito de profesionalización, y eso, sin dudas, yo creo que esta nueva generación está rompiendo ciertos paradigmas en donde tengo que consumir lo extranjero porque lo nacional no necesariamente es tan bueno. Y esto nos ayuda como sociedad para que el reparto sea mayor a nivel nacional. Porque el principio es que la suerte del autor es la suerte de su obra. Entonces, mientras más suena su obra, mayores regalías genera.
0: Y al hablar justamente de esta intervención musical, de esta intervención artística, es importante mencionar el rol de los artistas independientes, de los músicos, que a veces ellos cometen errores claros en esto de los derechos de autor. ¿Cuáles son los más comunes que cometen al no registrar o al no licenciar sus obras?
1: A ver, yo creo que hay y gracias por la pregunta, me parece muy, muy atinada. Una de las primeras cuestiones que ellos hacen es no documentar la canción. Entonces, cuando no documentan la canción en la ciudad, es como cuando uno saca el libro. Cuando uno saca un libro, hay un número que es del ISBN y es como que el número de cédula. Acá es del ISWC. Entonces, Shazam, de hecho, funciona así. Cada vez que suena la canción, Shazam, el algoritmo identifica el número y dice, es de esta canción. Entonces, si no se documenta la obra, Esta canción puede sonar en redes, pero lamentablemente al no estar registrada, no estar documentada, aparece como una obra no identificada. Y eso hace que básicamente no se pueda repartir las regalías, no porque la canción no ha generado, sino porque no sabemos a quién repartir. Y ese dinero lamentablemente se redistribuye entre los autores de las canciones que sí se pueden identificar. Entonces, es el primer error que se comete. El segundo error que se comete, creo yo, es entrar en una dinámica muchas veces de renuncia de derechos. Hay determinados espacios de músicos emergentes donde en bares, discotecas y demás les dicen, oye, yo te voy a dejar presentar, pero tú renuncia a tus derechos para que no haya pago de regalías. Yo creo que ahí tienen que entrar en un proceso de tranquilidad. Vengan, conversen en la sociedad. A la sociedad no le interesa que usted no triunfe y que usted no suene. Entonces, nosotros vamos a encontrar dinámicas para que no haya un proceso de afectación a su exposición y al tema musical. Entonces, es complicado que usted renuncie a sus derechos porque eso le va a perjudicar, por ejemplo, en el seguro médico, en el seguro odontológico, en el seguro de vida, que ahí se le va a poder brindar. Y en ese ejercicio es súper importante que los socios nos reporten los eventos en los que participan y la música que están haciendo sonar, porque imagínense, tenemos más de 3.000 socios, ir a todos los eventos a nivel nacional es inviable, tendríamos que ponerle un dron a cada socio, eso es imposible, pero nos ayudan. Y muchas veces el temor es, prefiero no reportar, porque si reporto, capaz que mañana me dejan de contratar. No se estrese, porque nosotros entramos siempre con el tema del diálogo y vamos a entender ciertas dinámicas. El objetivo no es que usted le dejen de contratar, al contrario, es que a usted le sigan contratando. Entonces, no entren en esa situación. Si tienen una preocupación, las puertas de la sociedad están abiertas para dialogar y mirar cómo podemos ayudarnos, porque ese es, creo que, el espíritu de todos.
0: Hay plataformas como YouTube, YouTube Music, Spotify, Deezer, mismas redes sociales como TikTok, Facebook, que utilizan canciones para promocionar o crear contenido. Con respecto a esta recaudación en estas plataformas, ¿cómo se está preparando SAICE, Ramiro?
1: Claro, a ver, SAICE ya viene recaudando las regalías de estas plataformas desde hace ya un par de años. De hecho, este recaudo SAICE lo hace a través de un ente internacional que se llama Latin Author. SAICE tiene un prestigio internacional bien grande, y eso ha hecho que SAICE sea, pese a ser Ecuador un país chiquitito, SAICE es parte del comité jurídico de Latin Author, que es el comité directivo de Latin Author, y somos quienes estamos negociando directamente con las plataformas a nombre de las sociedades latinoamericanas. Se negocia, entonces hemos negociado con YouTube, con Disney, con HBO, con Netflix, con Deezer, con todos ellos, y todos ellos año a año nos vienen pagando, y esos valores pues se reparten a los autores y compositores. Ahora estamos en la lógica de procurar que haya un mayor uso de la música nacional en estas plataformas, sobre todo en plataformas de carácter audiovisual, porque estamos trabajando arduamente. El año anterior tuvimos la Semana de la Música, este año también, en donde hemos invitado a gente de YouTube y de Netflix para que incorporen música nacional, música de autores ecuatorianos, en sus producciones, porque evidentemente eso genera regalías y obviamente posiciona la música nacional. Entonces estamos trabajando con ellos y estamos recaudando sus derechos, como les digo, desde hace un par de años, y pues ahí lo importante es seguirnos posicionando como país.
0: Ramiro, me llamaba mucho la atención lo que usted mencionaba, de seguro de salud, de seguro odontológico. ¿Qué otros beneficios los autores y compositores ecuatorianos tienen al ser parte de SAICE?
1: Claro, a ver, la gestión colectiva parte de un principio, y es un principio de cooperación. Yo creo que una cosa linda que tienen los autores, los compositores, los creadores, es que son solidarios entre ellos, cosa que no necesariamente sucede con otras profesiones. Los abogados no somos tan solidarios entre nosotros, pero ellos sí. Y entonces ellos parten de una premisa, y que lamentablemente el trabajo creativo no siempre nos da los beneficios de la seguridad social. Entonces las sociedades de gestión colectiva suplen esto, porque, por ejemplo, cuando vino Shakira en concierto, ella generó sus derechos de autor, pero un porcentaje de sus derechos de autor se queda, ella lo entrega, lo dona para el fondo social y el fondo cultural. Y este fondo social y cultural es lo que alimenta y permite, por ejemplo, que todos los socios de SAICE tengan seguro médico. Genere o no genere regalías, porque recordemos que hay autores ya muy viejitos que ya no, sus canciones por diversas situaciones ya no necesariamente suenan, pero van a tener su seguro de salud, su seguro odontológico, su seguro médico, sus ayudas médicas, su fondo mortuorio, en fin, van a tener una serie de beneficios que parten de estos otros autores que todavía están generando, y porque por supuesto generan derechos de autor. De hecho, ahí hay temas de préstamos no reembolsables. SAICE ha entregado más de $500,000 en estos últimos 4 años para promover la generación de nuevas obras, y de hecho muchas de ellas se están escuchando hoy por hoy a nivel tanto nacional como internacional.
0: Y al hablar de controles y mecanismos de auditoría interna, SAICE, ¿cómo garantiza que el dinero recaudado llegue efectivamente a los autores y no se quede, por ejemplo, en gastos administrativos, como se mencionaba en anteriores administraciones?
1: Por supuesto, y creo que esa es una problemática bien importante. A ver, efectivamente, en algún momento dado, el gasto administrativo de SAICE, y esto les estoy hablando hace más de 15 o 20 años, el gasto administrativo de SAICE llegó a ser del 98%. Es una barbaridad, imagínense tener un gasto administrativo de esa naturaleza. Eso hace aproximadamente 20 años produjo que el Estado intervenga a la sociedad. Y a partir de ahí vino un repensar de la sociedad. Hoy por hoy, el gasto administrativo de la sociedad está por debajo del 25%, la ley permite que la sociedad tenga un gasto administrativo de hasta el 30%, pero la sociedad está teniendo un gasto administrativo que está por debajo del 25% ya varios años. Y creo que eso es muy bueno. Tenemos ahí, hay auditorías, ahí se tiene aproximadamente 7, 8 auditorías al año, son dos del Estado, otra hace la CISAC, la otra la hace Latin Autor, las sociedades de gestión colectiva extranjeras están permanentemente auditándonos, porque ellos evidentemente cuando hay eventos, ellos también reciben dinero, entonces tenemos una serie de auditorías y de controles, el comité de monitoreo que es de los propios socios tiene su propia auditoría, entonces como ustedes ven hay una serie de auditorías y creo que lo mejor es la transparencia que tenemos, las oficinas de la SAI están abiertas y de hecho aprovecho para invitarles a que nos visiten, hagan una entrevista, sería genial, un reportaje y puedan ver en vivo cómo se lleva a cabo el proceso de reparto, porque realmente no es con el ábaco, no es manual, no es con fichas, esto es una plataforma internacional, un software en donde se ve cómo se lleva a cabo el reparto y no hay manera, porque son plataformas internacionales que están domiciliadas, la nube en Europa y es un monitoreo en vivo. Entonces, de nuestra parte más bien sería maravilloso poder visibilizar todo este aparato, esta infraestructura tecnológica que tiene la sociedad. Entonces, ya cordialmente invitados a hacer el reportaje cuando ustedes gusten para que puedan ver cómo funciona realmente de manera transparente el proceso.
0: Quedamos abiertos a esa invitación, Ramiro, y le agradecemos mejor por permitirnos ver la transparencia, la que usted menciona de cómo la SAICE va actuando con sus agremiados. Para ir finalizando la entrevista, quisiera conocer su pregunta. ¿Hubo la reforma del COTAD con esto del 70-30? ¿Delimita a los autores y compositores ecuatorianos? ¿Cómo vemos esto?
1: Yo creo que ahí hay varias perspectivas y varias lecturas. A mí me parece que existe una lógica en la reforma. Creo que ahí, sin duda, hay que coadyuvar al tema del trabajo creativo. Pero también hay otras necesidades que se suscitan en los GATS. Yo creo que lo importante es mirar que podemos aunar esfuerzos para hacer contrataciones de artistas nacionales que son muy, muy buenos y yo creo que hacia allá también apunta la reforma. Creo que también es importante no afectar el trabajo, digamos, desde la lógica privada, porque claro, si yo me pongo en los zapatos de un organizador de espectáculos y si yo le contrato, no sé, al Fausto Miño y soy privado y voy a cobrar la entrada, pero al ratito el GAD lo va a contratar también y es un tema gratuito, capaz que me afecta a mi modelo de negocio, ¿no? Entonces, creo que todo es un tema de equilibrios y bueno, lo importante es encaminar al consumo de la música local, de la música nacional, para que esto nos genere más réditos. Yo creo que para allá va encaminada la reforma, quiero creer que tuvieron las mejores intenciones y que lo que están buscando es un equilibrio para garantizar un uso eficiente y efectivo de los dineros y los haberes públicos.
0: Ramiro, se viene una campaña electoral en pocos meses. También es importante conocer cómo hay en la parte de licenciamiento de músicas para las campañas políticas, cómo actúa SAICE y si es que hay que enviar algún tipo de solicitud para esto.
1: Sí, efectivamente, ahí nosotros, para toda campaña publicitaria, inclusive para producciones audiovisuales o digamos, ya sea serie, película o una campaña política, hay una cosa que se llama la sincronización, que es básicamente poner una canción a la par de un video. Y eso tiene, hay un pago de un licenciamiento que hay que hacer, más aún si voy eventualmente a cambiar la letra. Nosotros tenemos la fortuna de tener en la sociedad a Federico Duret, que fue el trabajó muchísimo tiempo en temas audiovisuales, y él genera unas dinámicas bien interesantes con unos beneficios importantes para las producciones audiovisuales llevar a cabo estas sincronizaciones. Lo que tiene que ver con el tema político, sí, los partidos y movimientos políticos abiertas las puertas para poder llevar a cabo el proceso de licenciamiento, y quedarse antes, porque si usted utiliza la canción y después lo quiere regularizar, es como pasarme el rojo y después pedirle perdón al policía, ¿no es cierto? Ya a la final ya me pasé el rojo y eso ya genera una serie de situaciones. Entonces la invitación más bien es a los movimientos, los partidos políticos, a poder conversar y poder llevar a cabo la sincronización. Esto necesitamos nosotros de la anuencia del autor. Puede ser que el autor por algún motivo no quiera estar identificado con tal o cual postura política, o tal vez siquiera, eso ya depende, pero sin lugar a dudas lo más importante es tener este licenciamiento para cumplir con la norma, inclusive de carácter electoral, y evitarnos sanciones o evitarnos un mal momento

0: vengan a formar parte, porque seguramente están perdiendo ahí regalías importantes por la comunicación pública de sus obras, están perdiendo espacios, están perdiendo beneficios. Esto, no, el ser socio de SAICE no tiene un costo, es más bien es una permanente generación de regalías y van a recibir permanentemente beneficios. Y a la ciudadanía en general, evidenciar que hay un trabajo transparente de parte de la sociedad de autores y compositores, también las puertas abiertas de la sociedad para que puedan mirar y revisar cómo se lleva a cabo la distribución, para que lo puedan comprender. Yo creo que muchas veces la resistencia al pago no es por no pagar, sino simplemente no entender qué es lo que pasa con el dinero, y ahí hay confusión de que si es un impuesto, en realidad no lo es, pero invitarles a eso. Y en general, recordarles que el derecho de autor, pues, es el salario del creador.
1: Muchas gracias, Ramiro, por este tiempo.
0: Muchas gracias a ustedes.
1: Amigos, agradecemos a cada uno de ustedes por su fiel sintonía. Recordarles que el día de mañana tenemos dos entrevistas súper interesantes. Vamos a analizar el impacto económico tras el Mundial, tanto en Ecuador como con los tres anfitriones, junto al doctor Andrés Rodríguez, analista económico, y a las 7:30, el precandidato a la alcaldía de Riobamba, el ingeniero Dorian Jara, nos acompañará en Mundo Noticias. No se pierda más información. Agradecido siempre con cada uno de ustedes en sus hogares. Nos veremos pronto. Muchas gracias.

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8: 8 de la mañana con 41 minutos.
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4: 9 de la mañana con 48 minutos.
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11: 10 de la mañana, 5 de la tarde.
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7: 10 de la mañana con 34 minutos.
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7: 11 de la mañana con 17 minutos.
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4: 11 de la mañana con 42 minutos.
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0: 12:16, 12 de mediodía, tienen 16 minutos. Saludos cordiales a todos ustedes, amigos oyentes de Radio Estéreo Mundo, la Mega 90.5 y también de Radio Sensación 102.9. El día de hoy, día miércoles 22 de julio del año 2026. En Mundo Deportes por la Mega tendremos novedades importantes en el acontecer deportivo. Se viene una nueva fecha del torneo provincial de segunda categoría. Y bueno, vamos a ver cómo están las decisiones o cómo está la programación, más bien dicho, de lo que será estos compromisos. Olmedo hará su compromiso en condición de local frente al equipo de el rival de Olmedo, se me fue de la mente.
1: Hola, Hernán, buenas tardes. Hola. Contra el Minga.
0: Minga. Sí, se me fue. Algo tiene ese gerente administrativo de Minga que siempre me olvido. Sí, así es con Minga, ¿no? Y Olmedo hará de local a propósito de este compromiso. Minga será el equipo visitante. Estaremos abordando estos temas también de interés, sobre todo porque son equipos de la ciudad y también de la provincia de Chimborazo. Tendremos también algunas otras novedades en el tema a nivel nacional, la Liga Pro, como se tiene previsto. Y noticias a nivel internacional, porque ya están las transferencias de algunos jugadores luego del Mundial, otros ya regresaron nuevamente a la pretemporada, el Madrid empezó ya, y así algunas novedades también en el acontecer deportivo. Vamos a saludar ahora sí de manera oficial con nuestro compañero Pedro Julián Espinosa. Pedro Julián, ¿cómo vamos? ¿Qué tal? Bienvenido, un gusto saludarle, buenas tardes.
1: Hola Hernán, amigas, amigos de la Mega 90.5 y de Radio Sensación 102.9. Vamos a empezar con toda la información deportiva de esta jornada de día miércoles. Se acerca ya el final del torneo provincial en diferentes provincias. De hecho, ya hay los posibles rivales que enfrentarían el cuadro del Daquilema, que es el equipo ya clasificado a la siguiente fase del torneo. Habrá que ver si termina en la primera casilla de la tabla de posiciones. Y luego la Alianza, que es uno de los más opcionados para clasificar en el segundo lugar, también ya podría tener sus rivales. Obviamente esto irá cambiando en el transcurso de estos días, porque se van a ir definiendo el primer y segundo lugar en diferentes provincias. Además, habrá provincias que tendrán una mayor cantidad de equipos, otros que seguramente en la sesión de la Federación Ecuatoriana de Fútbol se van a descartar, otros entrarán a ser parte de estos zonales. Siempre pasa esto en la Federación Ecuatoriana de Fútbol, que debe darse una reunión previa para confirmar que todos los equipos cumplan con los requisitos y la documentación para jugar en los zonales, que este año vuelven después de algunas temporadas que se jugó sin los zonales, sino que se jugaba con los playoffs. Para algunos mejor, para otros es más largo el campeonato, es mucho más del cansancio. Bueno, un sinnúmero de cosas podrían pasar. Y al puro estilo del Mundial, todos los días fútbol, porque la Liga Pro tiene que irse igualando. Y la jornada número 21 ya arrancó. Ayer hubo dos partidos, hoy se juegan tres encuentros. Y mañana se jugarán los últimos tres de esa fecha número 21. Así que ya estaremos revisando resultados, cómo les fue a los equipos de ayer y qué jornada tenemos para el día de hoy, miércoles, en el fútbol ecuatoriano.
0: Bueno, y lo veníamos conversando con Pedro, ¿no? Hace exactamente 13 minutos, el asambleísta por la provincia de Chimborazo, el doctor Kevin Gallardo, da a conocer de que el día de mañana se realizará ya la primera reunión de la mesa técnica. Textualmente manifiesta que el Club Centro Deportivo Olmedo merece un futuro construido con responsabilidad y trabajo en equipo. Impulsamos una mesa técnica para reunir a dirigentes, autoridades, instituciones y buscar alternativas que contribuyan a la estabilidad y fortalecimiento del club. El compromiso es con Riobamba y con la historia del ciclón de los Andes, manifiesta en su página de Facebook. Reiteramos, el asambleísta Kevin Gallardo. Así es que, inclusive, manifiesta que esta mesa técnica se va a ver, esta mesa técnica, de acuerdo a lo que estábamos analizando, se va a realizar en la Casa Legislativa. En la Casa Legislativa, y están convocados hinchas, están convocados socios, están convocados también los señores de la Federación Ecuatoriana de Fútbol y el Viceministerio del Trabajo. Jueves a las 11 de la mañana en la Casa Legislativa, en las calles Guayaquil y Carabobo, se llevará a cabo esta primera mesa técnica que lo ha venido queriendo realizar o la está realizando o promoviendo, se podría decir, el asambleísta Kevin Gallardo con todo lo que viene sucediendo en Centro Deportivo Olmedo. Así es que ya saben, a las personas que deseen estar ahí presentes en esta mesa técnica, va a ser importante el aporte de varias áreas o del conocimiento que ustedes tengan para tratar de que esta situación en Olmedo vaya cambiando, mi estimado Pedro Julén, es al menos de lo que podemos observar. Son las 12:22, 12 sí. Media tiene 22 minutos.
1: Muy bien, qué buena noticia, justamente ahora se confirma lo que veníamos en la mañana ya conversando, se daba a conocer de que en estos días se podría dar esta mesa técnica y al final se hablaba de que sería mañana y aquí en Riobamba. Lo que estaba por confirmarse es el tema de la hora y también del lugar, pero ya lo ha hecho público el asambleísta Kevin Gallardo, quien se ha puesto a la cabeza de estas conversaciones, que si bien es cierto no pueden intervenir mucho en la parte deportiva y en la parte privada del Centro Deportivo Olmedo, pero sí de alguna manera entiendo que podrá ser un aporte para que el Viceministerio de Deporte o esta parte de la Cartera de Estado con el Ministerio de Educación y Cultura y Deporte pueda dar una respuesta a la brevedad posible de cuál es el camino que se puede seguir para el Olmedo. Mire, yo tengo acá el documento en el cual el Viceministro de Deporte en ese momento solicita a su cuerpo jurídico que le den una hoja de ruta para que puedan guiarse, ¿no? Y que se pueda tomar una decisión por parte del Centro Deportivo Olmedo en cuestión de elecciones. Si bien es cierto, la resolución solo deja sin reconocimiento, sin efecto, a la intervención de Andrés Maldonado, pero hay una parte interesante porque, mire, acá justamente le dice: precisar si la sentencia dispone o implica una convocatoria de elecciones, identificando responsable y actos mínimos a realizarse. ¿Cuál es la respuesta del cuerpo jurídico al viceministro? Le dicen que la sentencia no contiene una disposición expresa que ordene convocar inmediatamente elecciones. Sin embargo, establece pautas para el proceso eleccionario al retrotraer el proceso hasta antes de la convocatoria. Establece implícitamente el deber de reiniciar la secuencia procedimental desde ese punto. Es decir, que si bien es cierto, no dice haga elecciones, pero hace entender que se debe realizar la convocatoria para estas mismas, y esta convocatoria la tendrá que realizar el Tribunal Electoral del Olmedo, que previamente será elegido en una asamblea, y que esta asamblea debe ser elegida o que debe ser convocada por un directorio. He ahí el gran problema, porque no hay directorio en el Olmedo, o no hay la claridad de que haya un directorio en el Olmedo. ¿Por qué no hay una claridad de que haya un directorio en el Olmedo? Porque el Ministerio de Deporte no ha dado a conocer en realidad quién es el responsable en este momento del Centro Deportivo Olmedo. Se entiende, se interpreta de alguna manera, pero usted sabe que en interpretaciones no se puede manejar las cosas, que habrá un directorio que estaba en agosto de ese año registrado, y claro, estaba encabezado por Jaime Tamayo. ¿Y por qué es importante esto? Porque mire lo que dice acá: dentro de la recomendación, es una recomendación de una hoja de ruta de actuación administrativa para la cartera de Estado. En atención al rol de este rector y sin invalidar la autonomía asociativa, se permite recomendar la adopción de la siguiente hoja de ruta. Y mire esto, Hernán, aquí en la hoja de ruta o en la recomendación de hoja de ruta es lo interesante, porque dice: declarar sin efecto el reconocimiento y registro del representante legal provisional en aplicación del principio de accesoriedad y mandato judicial. Es decir, todo lo que pasó después de la sentencia, el interventor y todo lo que se manejó debería dejarse sin efecto. A esto sí obedece el Ministerio de Deporte y da en su resolución final de que deja sin efecto y que le comunica a la FEF. Pero hay algo también importante que dice acá: con efectos retroactivos de la sentencia judicial, disponer al señor Tamayo Rodríguez Jaime Humberto realizar la convocatoria y presidir la Asamblea General de Elecciones. Para tal efecto deberá remitir un cronograma electoral con hitos y mínimos: convocatoria, conformación del Tribunal Electoral, inscripción de candidaturas, jornada electoral, proclamación de resultados y demás condiciones necesarias para el normal desenvolvimiento del proceso eleccionario. Es una recomendación que le hacen a la cartera de Estado y que es lo que se emite en este documento. Sin embargo, vuelvo a repetir, en la resolución solo se deja sin efecto a el nombramiento de Andrés Maldonado. Se le notifica a Andrés Maldonado y a la Federación Ecuatoriana de Fútbol, pero el ministerio no hace un pronunciamiento sobre si va a realizar o no esta designación a Tamayo Rodríguez Jaime Humberto como el encargado de llamar a la asamblea de elecciones. Ahí el gran problema, porque le da como sugerencia, pero no la hace caso.
0: No, y aparte de la sugerencia también está el señor Tamayo, que tiene una sentencia también, lamentablemente, uh-huh, y que no puede él llamar a elecciones. Y por eso ahí va la interpretación de varios, que debería ser de pronto la ABNASH, pero lógico, la Federación Ecuatoriana de Fútbol deberá notificar a la ABNASH, porque al parecer eso ya sucedió, para que sean ellos quienes van a ser los representantes legales momentáneos del miedo. Entonces la ABNASH sería la encargada justamente de llamar a elecciones, basándose en lo que establece claramente esa resolución emitida también por el Ministerio de Cultura, Deportes y Recreación.
1: Pero haría la función de director, y entonces entiendo la asociación de fútbol. Claro. Pero no sé si llamar a las elecciones, porque lo que tendría que hacer es llamar a la asamblea, y esta asamblea pueda hacer la elección del tribunal electoral, y el tribunal electoral tiene que llamar a las elecciones. Esa es la situación.
0: Pero la ABNASH también creo yo que podría hacer esto. Con los 63 socios que están constando, se podría llamar justamente, o sea, yo me refiero al proceso electoral, nombrar quiénes son de esos 63 socios, quienes van a ser parte del tribunal electoral, y posteriormente a eso, lo que contempla el proceso normal, como los estatutos del Olmedo tienen, como no hay presidente, deberán ser nombrados otras tres personas que de pronto tengan la experiencia como, en este caso, como socios de Centro Deportivo Olmedo. Y posteriormente también deberían ellos mismos ya presentar las candidaturas, que sabrán elegir entre los socios, y también ahí elegir el presidente del Olmedo. Al menos es una interpretación que se podría dar también, pero yo creo que ya más adelante, me confirmó ya Panchito, más adelante, luego de pocos minutos, no sé si ya estamos, luego de unos pocos minutos. Luego
1: sí,
0: de
1: la pausa, vamos a la pausa.
0: Vamos a la pausa, porque luego estaremos en contacto con el doctor John Aldeano, presidente de la Asociación de Fútbol No Aficionado de Chimborazo, para dialogar justamente sobre este tema y para que la situación vaya clarificándose, y también conocer, ¿no?, cómo estará asistiendo la ABNASH a esta mesa técnica que está convocando el asambleísta Kevin Gallardo, con la intención de que el Centro Deportivo Olmedo salga de este difícil momento. Esto nada más, permítanme ver algunos saluditos también a los amigos que justamente ya están conectándose a través de el Facebook Live, y también a los amigos que nos están escribiendo a través de los mensajes al WhatsApp personal. Un saludito para todos ellos, bueno, nos escribe también el asambleísta Kevin Gallardo. A propósito, señor asambleísta, acabamos de leer ya ese pronunciamiento suyo a través de la plataforma del Facebook. Lo hemos leído y me parece muy interesante esa gestión que usted viene haciendo. David Guayi también nos dice saludos de Hernán. David Guayi acaba de manifestar, dice, pero no dije así, dije textualmente, don David, hable serio. Saluditos a Giovanna López, a Marcelo Endara y a todos los amigos que nos están siguiendo a través del Facebook Live. Otro saludito cordial también a los amigos que nos siguen, a el suboficial en servicio pasivo, al suboficial en servicio pasivo Patricio Duque Portilla, que está también en sintonía de la Mega 90.5. Y otro saludito también a los amigos que se encuentran justamente en Servicar, ¿no? Sí, en Servicar es. Ahí están nuestros amigos ahora mismo compartiendo y escuchando la Mega a través del dial 90.5. Se me trastocó por acá. Lo decíamos, a los amigos de Servicar, justamente. Ahí le enviamos el saludito a Luis Inca, le enviamos también el saludito a Miguel Guamán, y otro saludo también al gerente de la empresa Coeles S.A., al ingeniero que nos está escuchando también, que siempre está en sintonía de la MEA, Coeles S.A. Ahí está el ingeniero Jefferson Escobar, que le enviamos un saludito cordial también. 12:31.
1: Muy bien, vamos a la pausa y regresamos ya con más información aquí a través de la Mega 90.5.
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son las 12 con 38 minutos, 12 mediodía tienen 38 minutos. 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Bueno, lo decíamos al

0: irnos, antes de irnos a la pausa comercial, ya nos a través de la línea telefónica nos acompaña el doctor John Adriano, presidente de la Asociación de Fútbol No Aficionado de Chimborazo. En primera instancia, permítame saludarle, doctor. Tenemos conocimiento de que está un poco delicado de salud y esperemos que su mejora vaya siendo también, porque es importante, ¿no? Cuando se trata de la salud.
1: Sí, que no me maten de las iras nomás.
0: ¿Cómo dijo?
1: Que no me maten de las iras, eso dijo el doctor.
0: Ah, bueno, entonces no se muera de las iras, porque no es que le maten, sino usted solito a veces se muere de las iras y eso puede de pronto afectarle en su estado de salud. ¿Cómo le va, doctor? Buenas tardes, bienvenido.
1: ¿Cómo está, señor Alba? Todo gracias a Dios en recuperación aquí en la casita a los años, sin hacer nada.
0: Bueno, doctor, solo todo sea por su estado de salud. Doctor John, sí. quiero iniciar hablando sobre este tema que se ha vuelto trillado. Bueno, esa situación ya conocemos, sabemos todo lo que sucedió con el anterior interventor, un comunicado del Ministerio de Deporte, Cultura y Recreación, donde le suspenden o le dicen que ya no continúa más el doctor Andrés Maldonado. Ahora, doctor, en el transcurso de esa misma semana han habido muchos pronunciamientos y lo que llama la atención es lo que ha manifestado el doctor Andrés Maldonado como asambleísta de la provincia del Chimborazo. Hace pocos minutos leíamos que él, a través de sus plataformas digitales, específicamente en su página de Facebook, donde hemos podido observar, él está convocando el día de mañana a las 11 de la mañana en la Casa Legislativa, ubicada en la calle Guayaquil, y para no dar mal la dirección, en la calle
1: Carabobo.
0: Guayaquil y Carabobo, exactamente, se convoca a las 11 de la mañana. Y entre los convocados está el representantes de socios e hinchas del Club Centro Deportivo Olmedo. Dice también la Asociación de Fútbol No Aficionado de Chimborazo, la Federación Ecuatoriana de Fútbol y el Viceministerio del Deporte. Doctor, ¿ha habido este acercamiento? ¿La Asociación de Fútbol estará asistiendo con algún representante a esta mesa técnica convocado por el asambleísta Kevin Gallardo, por favor?
1: A ver, para empezar desde el comienzo, usted dijo mal Andrés Maldonado, me parece que es el doctor Gallardo el que hace la mesa o está pidiendo la mesa.
0: Él es
1: mesa
0: el que convoca,
1: técnica,
0: sí.
1: ¿No? Ya, una. La otra, en estos momentos, por pedido de algunos socios del Centro Deportivo Olmedo, especialmente de los sancionados, el club se encuentra sin registro, porque lo que hizo el viceministro es retirar el registro desde diciembre, incluido el accesorio que es en abril. Por ende, el Centro Deportivo Olmedo en estos momentos no tiene registro. En lo que respecta a lo que usted dice, a la convocatoria del asambleísta Gagliardo, asambleísta Chimborazo, bueno, yo entiendo una cosa y perdone que sea un poco fuerte, pero para mí eso es político y yo pienso que el deporte se maneja sin cuestiones o influencias políticas. Está bien que el asambleísta quiera, no sé, ver alguna solución y esas cosas, pero supongo que él mismo fue el que provocó este retiro del registro del anterior representante legal, porque las quejas y los oficios vienen de los ex directivos, que son todos, creo que 6 o 7 los que han hecho mayoría son sancionados. Entonces, eso es mi criterio, señor Albán.
0: Pero le consulté, ¿va a ir la asociación, va a enviar algún delegado o alguna delegación?
1: Nosotros no vamos a participar porque es en la casa de la política y usted sabe que el deporte no puede mezclarse. Igual mandaremos nuestro argumento legal y nuestra justificación, porque ¿qué mesa técnica podemos trabajar si lo que hay que hacer es darle vida al Olmedo en estos momentos para que tengas nuevamente un registro, o también con el síndico de quiebras para conversar, porque esa es la salida jurídica.
0: Solamente esa es la salida jurídica, no hay otra, no hay cómo llegar a un diálogo, no hay cómo buscar una
1: alternativa. No hay otra, señor Alba, no hay otra salida jurídica, porque Ahorita el Olmedo está sin representante legal porque el viceministro, bueno, ustedes deben tener los documentos, dice, se deja sin efecto los registros que la Federación Ecuatoriana solicitó como representante legal al señor Andrés Maldonado de diciembre y de abril. Entonces, ¿qué quiere decir eso? Que el Olmedo está sin registros prácticamente sería desde septiembre, desde cuando fue declarado en acefalía.
0: Permítame, Pedro Julián Espinosa también se suma al diálogo. Pedro Julián, por favor.
2: ¿Cómo está, doctor? Buenas tardes. Bueno, con algunas dudas. Primero, esperando que se recupere de su salud. Sabemos que está con una situación, pero bueno, esperamos que se recupere pronto. Mi consulta es, ¿por qué decir que Olmedo está sin registro? En realidad está sin representación legal, que es diferente.
1: No, ¿cierto? Está sin registro, señor Pedro Julián.
2: ¿Por qué está sin registro?
1: Porque oficialmente el oficio que manda a la FEP, el ministerio dice, se deja sin efecto los registros tal fecha del 2025 diciembre y el accesorio de abril, eso dice. Será notificado a la FEP y al señor Andrés Maldonado. Sin registros, usted sabe que un equipo no puede vivir jurídicamente.
2: También ha mencionado usted que es por solicitud, por petición por parte de los socios, pero en realidad acá el oficio Mineduc...
1: No, hay como 17 oficios, inclusive hay un oficio que le envían al señor, ¿cómo se llama este señor?
0: López,
1: donde él solicita respuesta a los oficios de él y ahí le dicen que le dan el comunicado y dice que mediante oficios está claramente dicho que el Olmedo ya se quedó sin registros con fecha tal.
2: Sí, pero en... Pero
1: igual yo tengo los oficios de todos los socios, señor.
2: Sí, no tengo...
1: Usted les defiende a muerte, pero también hay que ver la realidad del daño que están haciendo.
2: No tengo problema en que tenga la documentación, solo quiero preguntarle justamente porque el oficio del Ministerio de Deporte, bueno, Minedec, dice que esto se da justamente porque hay una resolución de una jueza y es justamente por eso que se deja sin efecto.
1: Mire que la resolución de la jueza está en apelación. El día martes anterior debía haberse dado la apelación y se suspendió porque el señor Tamayo manifestó que él ya no es representante legal del club.
2: ¿Y el señor Tamayo pudo dar declaraciones sabiendo que él tiene una sentencia por un tema personal?
1: No, él acudió al juez a decir que ya no es representante legal, por lo tanto no puede acudir a la audiencia. Además, yo creo que ya cumplió. Cuando uno cumple la sentencia ya no hay problema, señor Pedro Julián.
0: A ver, doctor, abordemos este tema que se vuelve interesante lo que usted nos ha dicho. Entonces, ¿eso quiere decir que ya no existiría este impedimento legal?
1: Pareció Tamayo ya no, pero él ya dejó de ser representante legal del club, porque el 4 de septiembre el mismo ministerio dijo que el club está en acefalía y solicitó a la Federación Ecuatoriana que nombren un representante legal.
0: Bueno, recordemos que eso fue...
1: Este señor Villegas, me parece.
0: Sí, que... a eso quería llegar el señor, ese documento fue presentado por el señor Villegas que estaba en acefalía el Olmedo. Pero si hablamos desde el 2025 que prácticamente el Olmedo no tiene registro, ¿por qué el Olmedo juega el campeonato de segunda categoría, doctor?
1: Porque la ley no es retroactiva, señor Pedro Julián. Antes de empezar el campeonato, el club Olmedo tenía representante legal y tenía registro. Entonces, esta licencia termina una vez que termine este campeonato de segunda categoría. Ya para los playoffs, para el zonal, él pierde ya la licencia y ahí ya retrodaría la cuestión desde diciembre el Olmedo ya no tiene registro por cuanto el viceministro, porque ahí dice claramente, no sé si ustedes tienen el documento, dice el viceministro, por orden del viceministro se retira el registro del señor interventor.
2: Se registra el nombramiento, correcto.
1: Por esto yo la cuestión para mí es netamente política.
2: ¿Cuál es el siguiente, cuál es el paso que tiene que hacer la asociación de la asociación de Chimborazo para poder ayudar a que el Olmedo tenga una dirigencia?
1: Bueno, los que tienen que ayudar ahorita son los socios que hicieron tanto daño, que son los sancionados, porque son los sancionados los que han provocado esto. Mire usted, más que nadie sabe que en todo este campeonato nunca dejaron trabajar.
2: Galo Horna no es socio ni parte del directorio sancionado, y es el quien pone la orden, el señor Galo Horna, y él es el que pone la acción de protección. Y
1: ¿él es socio, señor?
2: Sí, él es socio, pero no sancionado. ¿Me escucha, doctor, por favor, para poder responder?
1: Está sancionado porque ya están, creo que le abrieron un expediente.
2: ¿Expediente por qué?
1: Justo por acudir a la justicia ordinaria, porque en el deporte no se puede acudir a la justicia ordinaria.
2: En derecho deportivo, obviamente.
1: El señor Torres fue sancionado por la FEP justo por acudir y hacer una acción extraordinaria de protección.
0: Doctor, ahora, ¿la solución está estrictamente en las manos de la Asociación de Fútbol No Aficionado de Chimborazo y ustedes asumen?
1: No, señor,
0: asumen...
1: La solución está en los socios, que dejen trabajar y que ya no le hagan tanto daño al club. Otra, la Federación Ecuatoriana sabrá tomar la medida, porque ahorita, por ejemplo, nombrar representante legal es imposible, porque el Olmedo está en interdicción y el síndico de quiebras. Por lo tanto, tendrían que notificar para cualquier cuestión a la jueza que está a cargo.
0: Ya, doctor. Pero ahora, doctor, ¿cuánto puede hacer la madre del fútbol de la provincia de Chimborazo, la FNAC, ante esta situación de Olmedo?
1: Bueno, nosotros le hemos hecho todo este tiempo. Mire que ahora le culpan toda la asociación. Nosotros mandamos, cuando nombraron representante legal, le nombraron al señor Peñafiel primero. Luego, por cuestiones que no cumplía, le nombraron a Maldonado. Y de ahí no hemos hecho nada más. Pero ahora ya es cuestión de la FEP, eso le digo, es bastante complicado que nombren otro representante legal. Más fácil sería que los mismos socios, los que pusieron tanto escrito en el ministerio, en la FEP, sobre todo en el ministerio, para que retiren los registros, justificando que la acción de protección toca cumplirse, que puede tener su valor jurídico también, pero... Por ejemplo, en la acción de protección y en el documento que usted tiene, ahí dice claramente que el que tiene que hacer las elecciones es el señor Tamayo.
0: Claro.
1: Y Tamayo ya no es representante legal.
0: Y no puede venir la sucesión en ese momento si no está Tamayo, si bien es cierto no tenía el Olmedo vicepresidente, de acuerdo a esa resolución que envía el Ministerio del Deporte. ¿No puede hacer la sucesión para que convoque de pronto el primer vocal, en este caso el ingeniero coronel?
1: Es que ya no, ya fue dado por acefalía en el 4 de septiembre, señor. Ya ahí dijeron que el club estaba en acefalía y toda la directiva que estaba hasta esa época feneció.
2: Pero, doctor, en ese caso, el documento del ministerio mismo manifiesta que todo lo
1: sucedió. Además, el señor coronel a esa fecha, recuerde que estaba sancionado.
2: A ver, le preguntaba acerca del el ministerio menciona de que todo... lo que viene después de la sentencia debería quedarse sin ningún efecto, es decir, también la declaración de acefalía del Centro Deportivo Olmedo, por eso dice que se retrotraiga.
1: Pero verá que el mismo ministerio es el que declara eso, además
2: recuerda, y por eso deja sin efecto.
1: La acción de protección está apelada. Es cierto que dicen que hay que efectuarla inmediatamente, pero ¿qué pasa si en la apelación le tiran abajo la acción de protección?
0: Ahora, doctor, entonces, estas situaciones de Olmedo, ¿de qué depende entonces de los socios que usted acaba de decir?
1: Pienso que depende de que los socios que metieron los oficios por ahora, si quieren salvarle al club, deberían retirar y dejar sin efecto para que el ministerio maneje el mismo registro, porque sin registro el club no hay, y ustedes más que nadie... Y averigüen, investiguen, saben.
2: No va a poder hacer esto, doctor, no va a poder hacer eso porque el ministerio tiene que obedecer a una sentencia de una jueza. Por más que se diga que no se involucre lo deportivo.
1: A ver, perdóneme que vuelva a ser necio, pero la jueza nunca notificó al ministerio ni a la FEP.
2: El ministerio
1: no
2: tiene.
1: Estuvimos nosotros en el proceso de la acción de protección.
2: Doctor, el ministerio tiene conocimiento de que hay una sentencia y por eso lo ponen en el...
1: Solo le repito, fue notificado el ministerio, fue notificado la FEP.
2: No sé si lo fue notificado, pero a ver, vamos.
1: Por eso le estoy diciendo con conocimiento de causa que nosotros.
2: Mire, no antecedentes.
0: Pero, doctor, ¿cómo emite entonces el comunicado el mismo ministerio diciendo que hay una sentencia de
1: por miedo? Presión de los socios que fueron sancionados, por ejemplo, el señor Horna, supongo él manifestó al ministerio diciendo que hay una acción de protección y por lo tanto se debe responder.
2: Por pero eso por es lógica. Que la FEP,
1: por eso es que la FEP nombró representante legal, porque a la fecha que nombró no tenían ninguna notificación, señor.
0: O sea, si no ha habido notificación, fue uno de los señores socios que manifiesta al ministerio, le entiendo yo así, al ministerio
1: sí,
0: manifiesta
1: señor, que hay una acción real, de protección. No es mentira, eso es real. Sí.
0: No le escuché, doctor.
1: Lo que usted manifiesta es real, que fue uno de los socios o los socios que mandaron haciéndole conocer al ministerio que había una acción de protección, pero el ministerio nunca fue notificado, igual a FEP jamás. Por eso es que el problema jurídico se viene bastante fuerte, porque la FEP va a defender el nombramiento del representante legal, porque ellos no fueron notificados nunca de una acción de protección. Peor a participar.
2: En la sentencia del ministerio dice que, perdón, en la sentencia de la jueza dice que se notifica al ministerio y también a la federación. Hay ese.
1: ¿Dónde
2: esa
1: parte. Dice?
2: En la sentencia de la jueza se dice que hay la notificación.
1: Entonces, sería bueno que me lea y que me saque a mí de mi ignorancia.
2: Bueno, de todas formas, querían, pero en al saber
1: en
2: ahora.
1: El proceso, le vuelvo a repetir, en el proceso que se dio, en las audiencias y todo, nunca fue notificado ni el ministerio ni la Federación Ecuatoriana.
2: Doctor, de todas formas, ahora que lo saben, caería en un desacato de la orden de
1: no
2: la.
1: No podríamos la caer nunca en desacato porque primero no está firme la resolución y segundo jamás fueron notificados y la ley, el Código Orgánico de Procesos, la Constitución dice que nadie puede ser conocer un proceso si no ha sido notificado. ¿Cómo podemos defendernos? Nos quedamos en la indefensión, señor.
2: ¿Cuál es el paso? Ahora usted dice que los socios deberían quitar estas solicitudes.
1: O sea, yo lo que digo es que si tienen conciencia y si no quieren hacer daño al club, deberían rever muchas cosas que han hecho. Mire ahorita la mesa técnica que convocan el jueves. ¿Quién va a estar? No creo que estén los 65 socios del Olmedo.
2: Para buscar alguna solución, entiendes la mesa.
1: Por así pues deberían estar, pero los que van a estar son todos los que los sancionados, porque son los que han hecho el problema.
2: ¿Y por qué no están ustedes como, para dar su punto de vista?
1: Porque yo estoy, primero estoy con 30 días de...
2: ¿Algún representante, algún delegado?
1: Y un delegado, pero yo voy a dar mi posición, porque le vuelvo y le repito, yo soy de frente. Para mí, esta mesa técnica es netamente política. Sí, y lo estoy diciendo de frente, el deporte no se debe mezclar, la salida del Olmedo no es política.
0: Pero doctor, cuando hablamos de política, ¿no cree que de pronto también es una gestión, dejando intereses o dejando cuestiones de pronto
1: pero hasta personales? ¿Qué intereses de nuestra parte? O sea, yo le felicito al asambleísta y lo dije de mañana a la secretaria, pero sí hubiera sido bueno que haga un análisis general, ¿sí? Y conozca toda la realidad, que antes de hacer esto, converse con nosotros, converse con los 65 socios, y no con los 17 que están ahí enfrascados en volver a coger el Olmedo.
0: Pero ¿cómo convocar a los 65 socios? Si hay socios que prácticamente ya no quieren saber, y al menos los 17, los 20, los 25, los que sean, están siquiera gestionando y haciendo algo.
1: Pero es que con 17 y 25 socios igual el equipo no puede sesionar. Tiene que estar convocado a los 65 y la ley dice mínimo 50.
0: Ahora serían entonces los 50 que podrían reunirse.
1: Eso es lo claro, la ley dice que se convoque a todos, pero la asistencia mínima es de los 50 socios.
0: ¿Y de ahí se empezaría un proceso eleccionario?
1: El proceso eleccionario tendría que demorar porque ahorita la FEP tendría que dirimir el problema legal que tiene, que es el problema del registro del ministerio. Había, como le dije, ahí habrían dos salidas: que el síndico de quiebras converse con la FEP y puedan mandar un representante legal en común acuerdo, o la FEP mande o ratifique, porque la FEP puede decir, mire, el mismo representante legal, por decir Andrés Maldonado, se registre de nuevo, puede volverlo a decir, porque el ministerio no es que solo lo que hace es retirar el registro, pero el único que nomina es la Federación Ecuatoriana de Fútbol.
0: El asambleísta Kevin Gallardo dijo que de pronto el doctor John Adriano se adelantó cuando manifestó de que el Olmedo no existe, cuando usted mismo nos está dando de pronto algunas soluciones para que el Olmedo se mantenga.
1: Le vuelvo a decir las salidas, pero el Olmedo en este momento sin registro no existe, lo vuelvo a decir.
2: Olmedo tiene estatutos, doctor, que son la parte como el alma de una persona. El Olmedo existe, el Olmedo vive, lo que no tiene es una representación legal que puede solucionarlo.
1: Yo no estoy hablando de la vida del equipo, yo estoy diciendo que
2: jurídicamente... Eso sí, mire, pero no quiere decir que no existe.
1: No, estoy diciendo jurídicamente, en el registro del ministerio no existe.
2: Olmedo existe, lo que no tiene es una dirigencia.
1: Le voy a poner un ejemplo más claro, ojalá me entienda. Para uno existir en la vida ciudadana hay que estar registrado en el registro civil. Y en este caso las instituciones privadas tienen que estar registradas en el ministerio para que existan.
2: Olmedo está registrado bajo sus estatutos, doctor, lo que no está registrado es su dirigencia.
1: No está registrado, señor.
2: ¿Por qué no está? Cuénteme usted. Ilústreme, por favor, doctor.
1: Ya los retiró.
2: ¿Me puede leer el documento que le dice Olmedo no tiene vida jurídica, que ya no existe en el ministerio?
1: No. Lo que dice el ministro es que... ¿Cómo es?
2: Que le quite, le deja sin efecto al interventor de Olmedo. No le dice que le deja sin vida jurídica. Ya. No hay que inventarse, doctor.
1: ¿Y quién
2: por favor
1: representa al club en estos momentos?
2: Hay que elegir, pues, a la dirigencia de Olmedo. Y por eso se está buscando una solución.
1: ¿Quién representa al Olmedo, señor?
2: Hoy no lo tiene.
0: Hoy no tiene.
1: ¿Cómo vive un club? Con un representante legal.
2: No, señor, el representante legal es quien va a tomar decisiones, pero después, si pero obviamente tiene se tiene
1: razón,
2: que elegir.
1: No sé para qué me pregunta entonces.
2: Porque usted está confundiendo ya la hinchada. Y yo trataba de llevar la entrevista de la mejor manera, pero si usted está dándole
1: conocimiento. No estoy confundiendo, yo solo estoy diciendo que el Olmedo en estos momentos no tiene registro. Como club, no tiene registro en el ministerio.
0: Pero ahora, doctor, es que este es un tema que, por ejemplo. Sí preocupa, ¿no? Sobre todo preocupa a los riobambeños.
1: Pero preocupa.
0: Aquí lo importante es buscar soluciones.
1: Ustedes,
0: pero es que, doctor, yo creo que aquí lo importante es buscar
1: ahí
0: soluciones.
1: Con los ex dirigentes defendiéndoles y todo, llegan a esto, ahora culpan al más pendejo.
0: Bueno, yo no defiendo a nadie, esa no es mi característica, defender a nadie.
1: No creo, pero
0: porque
1: bueno, ojalá
0: sea tema, así. Aquí el tema, doctor, es que estamos hablando de una institución que se llama Centro Deportivo Olmedo. La FNAI es la madre, como usted lo ha dicho siempre, del fútbol provincial, guste o no guste a personas naturales, a socios, al que sea. Les guste o no le guste, usted está al frente de la FNAI. Y, doctor, yo creo que ahí la FNAI también puede, pues, de pronto tener sus contactos, hablar con la Federación Ecuatoriana de Fútbol, decir cómo se puede hacer para que esto llegue definitivamente a un acuerdo y que Olmedo no desaparezca, porque lo que menos se quiere es que Olmedo desaparezca.
1: Nosotros todo este año, ¿qué hemos hecho? Hemos hecho eso, hablar con la FEB, estar ahí, sacar la licencia, evitar que el club no... ¿Cómo es? Evitar que el club juegue, que no juegue, que juegue mal o bien, ahí se ha estado. Eso es lo que ha hecho la FNAI, jurídicamente protegerle al club. Sí, eso hemos hecho. Pero ¿qué podemos hacer nosotros si cierto grupo de socios lo único que hacen es atacar? Mire, a mí me han sacado la madre, sí, a mí me han dicho de todo, y ahora resulta que yo mismo soy el que debo salvar. No, nosotros no somos salvadores de nadie, lo que hay que hacer es lo que dice la ley, sí. Y ahora la ley, caminos hay, pero yo sí sugiero que esto se haga sin mentir a la ciudadanía y se haga las cosas bien. Usted sabe, señor Albán, usted siempre se ha caracterizado por decir la verdad, y por eso es que yo, aunque sea cruel, digo lo que está pasando. O sea, yo no defiendo cosas. Por ejemplo, ahorita pedimos una certificación de registro de representante legal al ministerio, ¿qué nos van a decir? No existe, ya no hay representante legal. Y sin representante legal, ¿cómo podemos? O sea, ¿cómo el Olmedo mañana, por ejemplo, en la mesa técnica va a tomar decisiones si no tiene representante legal?
0: Ahora, doctor, ¿la PNAE asume o no o asume la representación legal de Centro Deportivo Olmedo? Porque hubo un documento o un escrito que circuló en las redes sociales, pero luego se desapareció ese documento.
1: Sí, porque enseguida los señores Contreras que dicen ya mandaron al ministerio, ya mandaron a la FEB diciendo que nosotros no podemos hacer eso. Hicimos la consulta legal, nos llegará hoy día, nos llegará mañana, y pero eso llega hasta el día de mañana, donde la FEB dice o va a decir lo que respecta a qué van a, cómo se va a actuar en el caso de que el club no tenga representante legal desde diciembre, porque eso es lo que está dicho en el
0: documento.
1: En el documento, y si ustedes leen todo, inclusive ahí dicen quién tiene que hacer las elecciones y todo eso.
2: Esa es una recomendación que le da el cuerpo legal al ministerio, más no es la resolución. En caso de que la Federación
1: Ecuatoriana... No, ahí dice que el que tiene que hacer las elecciones es el señor Tamayo.
2: Arriba de esa partecita dice recomendación
0: de hoja de ruta
2: a esta carta de Estado. Recomendación, más no una resolución.
1: Sí, bueno. Pero en este caso el ministerio no puede recomendar, solo tiene que retirar el registro o no.
2: Es la recomendación del cuerpo jurídico al viceministro que solicitó la información. Muy bien, usted ha dicho que mañana la Federación podría darle una respuesta. Si la Asociación de Fútbol se pondría a cargo del equipo, ¿cómo sería un proceso eleccionario? ¿Han pensado ya en ese plan?
1: No, señor, yo tendría que llamar a una reunión de clubes.
2: ¿Para?
1: Urgente, si me mandan eso para... Porque el requisito para ser parte de la asociación es que tengan un registro en el ministerio.
2: ¿A ustedes les dan, si les dan la posibilidad de ser quienes administren el equipo para que se pueda llamar las elecciones?
1: No podemos, es que no se puede hacer eso, señor.
2: No va a dar la paso a la federación. No entiendo cuál es el paso.
1: A nosotros nos corresponde eso porque usted mismo acaba de decir que hay una acción de protección, hay un montón de cosas y
2: pero doctor, ahora a veces usted lo hace válido la acción de protección y otros momentos no, no un día no vale
1: no es que no hago válido, lo que yo digo es que no estén firmes, señor.
2: Pero ahora en cambio usted me dice que sí, que hay acción de protección y por eso no serían cargo ustedes. Doctor, usted manifestó hace un momento.
1: Si la FEB nos dice háganse cargo, ¿por qué no nos vamos a hacer cargo?
2: Eso le pregunto, pero se ha dado vueltas y
1: no me... Pero no para asuntos de elecciones, porque la ley ya se reformó en el 2023. El único que puede hacer elecciones es un representante legal provisional.
0: Entonces, la ANAC se encargaría de pronto de ser... si asume, lógicamente, la representación
1: para
0: legal...
1: Para que no pase lo que pasó el domingo, todo el mundo cobró boletos, todo el mundo hizo... Ahí hasta usted creo que me llamó, señor Albán, a que no le cobre la deuda.
0: ¿Deuda de qué?
1: Del Olmedo, ¿se acuerda?
0: Ah, sí, dije que, pues, que no le cobre porque es el equipo de la institución, porque en un inicio nos decían los hinchas que se llegó a un acuerdo de cobrarles $500 y posteriormente se les dijo que les paguen en su totalidad
1: mil y pico. Pero no les dijeron la verdad tampoco, no les dijeron que yo personalmente el día martes ya deposité los 500.
0: O sea, usted depositó $500.
1: Sí, de mi plata, señor.
0: ¿Y los otros 500 dieron los chicos que se organizaron?
1: Correcto.
0: O sea, ¿por eso pudo jugar el Olmedo? ¿No es que les pagaron los chicos los mil y pico?
1: No, señor, yo pues eso es mentira. Lo que pagaron los chicos es $600 y pagaron a los... Eso pagaron a los árbitros. Por eso ahí había un señor Catagna que decía, doctor Adriano, por Dios, ¿cómo? Él ni sabe, yo puse los $500.
0: Son cosas que de pronto se desconocen, ¿no?
1: Y justamente por eso digo, o sea, por eso veo que... La gente lo único que les gusta es salir en redes y aprovechar si no decir la verdad.
2: Doctor, una consulta.
1: Yo de este caso del Olmedo, cuando usted me llamó el sábado y yo no podía hablar mucho, por eso no dije nada, pero el día martes ya había depositado los 500 que yo ofrecí para esos pagos.
0: Claro, doctor, es que uno como comunicador y como riobambeño sí le interesa a la institución, esa institución es Centro Deportivo Olmedo que nos ha dado alegrías y por eso mismo.
1: Pero si eso nos interesa a todos, mire a mí, ¿qué me decían? Que yo soy el que estoy poniendo plata y todo. He ayudado, he colaborado para que el Olmedo viva, pero tampoco es justo que se traten de aprovechar personas que de la noche a la mañana se asomen ahí, o los ex directivos, ya ellos hicieron historia, mal o bien, deben dejar que tú venga nueva gente, que permitan que las elecciones se den con nueva gente, que se dé con nuevos profesionales, que vengan inversores, o sea, ya la historia está dada, ya juzguen o no juzguen, como sea, ya hicieron lo suyo. Miren lo que dijo el arquitecto Granijo, lo que dijo el otro día. ¿Qué dijo? ¿Quién les destruyeron ahí hasta nombres? Dijo. Y el otro día dijo hasta lo que quedaron en jugadores y en todo. ¿Y ahora qué jugador hay? O sea, a mí me parece que hay que respetarle al club, pero hay que respetarle sin pensar en el dinero y en las audacias tributarias que hacen ahí.
0: Ahora, doctor, esta programación, ¿quién estará encargada? ¿La Asociación de Fútbol de esta programación o los mismos chicos que estuvieron al frente?
1: No, es que los chicos no pueden hacerlo. Es que para todo hay competencias y hay entidades. Yo creo que igual no hay que juzgar mal a nadie, lo hicieron de buen corazón. Y si esta semana, como usted dice, dan a la MNAS que lo haga, igual hay que hacerlo conjuntamente para que se trabaje bien, porque yo no he visto un mal trabajo de los chicos, ¿no?
2: Una consulta, doctor, ahí, ¿está manejando la asociación la Escuela de Fútbol de Olmedo?
1: No, nosotros no manejamos. Sé que está manejando el mismo interventor, porque el interventor no ha entregado todavía cuentas, supongo. La FEP tampoco le ha aceptado el ¿cómo es? La renuncia, entonces no ha notificado. Entonces, pues hasta que no siga renunció. Ahí, él sigue en la cuestión de...
0: O sea, doctor,
1: legalmente sigue en el IES, sigue en rentas.
0: Yo quiero entenderle una cosa, doctor. O sea, que aquí lo que diga el ministerio no sirve. Aquí lo que sirve es lo que diga la Federación Ecuatoriana de Fútbol.
1: A ver, aclaremos, porque si no después hay malas interpretaciones. Al ministerio le corresponde inscribir los registros, inscribir los nombramientos, eso le corresponde. Pero el ministerio en sí, en lo que respecta a la FEB, no tiene nada que ver. La FEB es la única que designa representantes legales y esas cosas. Por eso es que todavía hay una forma de ver cómo se le salva al club, ¿sí? Pero eso le digo, la solución sería que la FEB, en consejo, porque es el consejo, veamos cómo se haga, porque si se ratifica el mismo representante legal, no había problema ni con el síndico de quiebras.
0: O sea, que existiría esta posibilidad de que el mismo Andrés Maldonado continúe como representante legal de Olmedo.
1: O sea, verá, señor Albán, posibilidades siempre hay. El problema es que no es que yo me mantenga, el problema es que la gente no ha dejado trabajar. O sea, mire, los exdirectivos y el ingeniero Flor, mire, el otro día estaba ahí metido hasta pidiendo entradas, vendiendo entradas y todo eso. O sea, él no quiere dejar el club, pero bueno, ya eso es cuestión de cada quien, pero sí pienso que tienen que dejarlo trabajar. O sea, el club mal o bien está ahí, como decía el señor Pedro Julián, el club existe, de hecho existe, el problema son que los, ¿cómo es? Ay, se me va la palabra, pero los... Ya se me sale hasta eso. O sea, necesitan ciertos complementos para que el club, en este caso, esté bien. O sea, en lo que usted dice, señor Albán, correcto. El ministerio no tiene nada que ver en cuestión del club. El único que regula eso es la Federación Ecuatoriana de Fútbol.
0: O sea, le entiendo que si la Federación Ecuatoriana toma la decisión de pronto de poner otro inventor o de que continúe Andrés Maldonado, simplemente le notifica nuevamente
1: al ministerio. La salida jurídica para evitar problemas sería que no escuche la recomendación que dice del ministerio, o que diga que a pesar de que se ratifica, porque el argumento de la acción de protección, le vuelvo a repetir, no fue notificado la FEB. Y ese va a ser un argumento para pelearnos tres años, pero para eso, hasta eso, el club seguiría en problemas. Entonces yo sí hago un llamado a todos, políticos, no políticos, a los ex socios, que ya dejen trabajar, y a los políticos que si nos quieren ayudar, que nos ayuden por el bien del club, sin intereses, sin nada. Inclusive, eso le digo, conversando bien las cosas se puede arreglar mucho. O sea, el club el club está vivo y ha demostrado esta semana que tiene hinchas y todo, pero mire, cuando yo recuerdo, no sé cuánto valía la entrada esta semana.
0: $4 me pareció, $3.
1: Ya, y usted mismo cuando el club decía $3, todo el mundo protestaba, ¿ve? Todo el mundo protestaba y como que, o sea, no sé, pero bueno, por el bien del club, señor Albán, yo pienso que el único organismo que puede arreglar este caso es la Federación Ecuatoriana. Nosotros como AMLASH vamos a hacer lo imposible, porque siempre lo hemos hecho. Si no, el club ya no hubiera jugado hace 2 años. Entonces, vamos a seguir ahí, vamos a dar la mano. Sí sería bueno que en la reunión de mañana, si van los socios, que estén los 50 socios, mínimo, ¿verdad? Porque si no, de nada sirve, de nada sirve. Y la mesa técnica, ¿qué va a tratar mañana?
0: Soluciones, ¿verdad? Se ha manifestado, o pero buscar soluciones.
1: ¿Cuál sería la solución?
0: Una de las si que usted acaba de mencionar.
1: Esa es la solución, que la Federación Ecuatoriana vuelva a nominar un representante legal. Y yo digo que para evitar el conflicto que hay con el Ministerio, la Federación tendría que ratificar lo del Consejo de Abril.
0: Pero ahora, doctor, porque es que es un poco contradictorio, ¿no? Si eso, usted ha manifestado que eso es estrictamente tema de la Federación Ecuatoriana de Fútbol, ¿por qué en la página de Olmedo, en cambio, también manifiestan que ante inconvenientes el doctor Maldonado deja de ser interventor?
1: Pero bueno, eso tampoco es mentira, que le han molestado. Mire que tiene un proceso penal iniciado en la Fiscalía y denunciado por el señor Julio Horna. Eso no es mentira. Y así se deberá dejar trabajar. O sea, no, yo pienso que...
2: ¿Y cuál fue el trabajo que usted vio, doctor, del doctor Maldonado? Usted que estuvo cerca de esa... como autoridad de las NAS, me refiero, ¿no? Usted estuvo cerca de eso.
1: Yo pienso que... Mire, yo pienso que el trabajo que ha hecho Maldonado, de lo que vi los informes, está bien. Van a entregar las cuentas como deberían haber hecho los otros, que hasta ahora no hacen, mire. Y son los que más reclaman.
2: Eso ya se entregó de manera digital.
1: No, porque el doctor Maldonado, entregado, señor. Mire que
2: la secretaria de Olmedo lo dijo, que sí le recibió de manera digital.
1: Vea, señor Pedro Julián, yo sé que usted le defiende, pero
2: no estoy defendiendo a nadie aquí, simplemente estoy diciéndole todo lo que se entregó.
1: Los documentos, los PEDRAI y esas cosas solo sirven de información. Los documentos tienen que ser certificados por el secretario.
2: Eso está correcto, pero el doctor Maldonado no pasaba aquí en Riobamba, ¿cómo recibía?
1: Bueno, él es interventor, él debe saber, eso debería preguntarle a él.
0: Doctor, hay un tema también.
1: No, él ha estado viniendo, o sea, yo
2: solo
1: no
2: sé los domingos.
1: ¿Por qué le hacen la... ¿Por qué no le juzgaron tanto al anterior y ahora al interventor, que solo es representante legal, le han sacado la mano?
2: Ahora, ¿por qué? Porque había cosas...
1: Hay intereses.
2: Porque había aquí que buscar una solución, que era llamada elecciones. Mira, y dentro de esas elecciones no se hicieron...
1: Que yo quiero ser dueño del Olmedo, que yo ya voy a ser dueño del Olmedo. Yo siempre he dicho, a mí el Olmedo le quiero mucho. Yo he sido auspiciante desde el 2000, que fue campeón. Y no, eso no es el interés. O sea, uno a veces es como vicio.
0: O sea, ¿usted garantiza que usted nunca va a ser socio, ni presidente, ni nada en el Olmedo?
1: Jamás. Yo soy del Star Club.
0: Su palabra entonces está liberada, doctor, que no va a ser.
1: Y toda la vida, que no tengan miedo, que el Olmedo no... Además, yo por cuestiones de trabajo y de salud, va a ser complicado que sigan esto.
0: Doctor, a ver... Este tema de las soluciones son los que hoy justamente... Usted ha dado una solución, que es la Federación Ecuatoriana de Fútbol, la que de pronto podría salvar esta situación crítica que atraviesa...
1: A ver, mire, la solución la podríamos dar nosotros enseguida. Yo ya le dije. Yo podría pedir una reunión en la FEB, ir a argumentos y ver que se nombre un nuevo representante legal o él mismo. No tengo problema yo, porque no tengo compromiso con nadie, y se acabó el problema. Y hablar con la jueza para que nos den, que no creo que vaya a haber problema, porque son riobambeños, y en todo caso, hasta para pagar la deuda, ves una garantía bancaria. O sea, hay cosas que se puede hacer, pero le vuelvo a preguntar, ¿para qué hacer ese trabajo con la misma gente que ha hecho daño?
0: ¿Cuál podría ser ese trabajo entonces, si no esa gente que ha apoyado al Olmedo, que ha estado ahí pendiente?
1: Yo sí sé, eso está bien, pero los que han hecho daño, ¿quiénes son? Esto no viene de ahora, por si acaso. Esto viene desde el 2012, si no me equivoco.
2: Doctor, pero usted dice que hay gente que ha hecho daño y son las mismas personas que frente a Aquilema pusieron montos de 80, de 100 dólares para pagar a los jugadores.
1: Y yo también puse 500, por favor.
2: Yo le felicito si hizo eso. Ojalá se me pueda enviar el comprobante, si está en su voluntad
1: de hacerlo. Mírala al señor Charicahuamán.
2: No, pero usted lo dice, o sea, yo no tengo nada que ver con el señor. Pero bueno, le felicito si usted lo hizo de esa manera. Pero este grupo de personas sí, ha puesto...
1: Siempre lo he hecho, por si acaso, siempre lo he hecho.
2: Qué bueno, bienvenido a eso. Nosotros también lo hemos hecho el día domingo, entregamos también un monto de...
1: Hablo de los que estoy sacando pecho.
2: Nosotros también hemos hecho la entrega de dinero al equipo para ayudarle de alguna manera el día sábado y tampoco lo hemos hecho
1: público. El problema más que dinero, el Olmedo no necesita.
2: Muy bien, pero le decía, usted me manifestó que estas personas le están haciendo daño, pero son las mismas personas que en este abandono que tiene hoy Olmedo. Lo digo abandono porque no hay nadie que se ponga al frente del equipo.
1: ¿Pero quién ha provocado el abandono? Y yo le digo de frente, miren los que salen en la televisión, el ingeniero Fuerz no ha dejado de ser directivo del Olmedo. Él siempre ha estado ahí y él es el que siempre está picando, está metiendo sinvergüenza el del APNAS, ladrón el del APNAS, o no dice eso.
2: Doctor, pero si no lo hacen, si no ponen el dinero, no les digo lo de los comentarios, digo, si no colocan dinero, si no se pelea, hay una denuncia que se está peleando hoy en el TAS y fueron este grupo de socios y este grupo de hinchas que pusieron dinero para una deuda que en realidad no se explica, como el ex síndico del Olmedo. Hoy está como jugador del equipo y está pidiendo 105 mil dólares. ¿Quién hacía eso?
1: Es mentira, ese dato es falso, por ejemplo.
2: ¿Falso lo de la FIFA? ¿El documento de los 105 mil dólares?
1: No, ese documento es falso, señor.
2: ¿Falso?
1: Sí. Sí, señor, porque si es de la FIFA, tiene que estar notificado.
2: Y por eso aceptó.
1: Exactamente, que ya mandan a cancelar, ¿ah?
2: Y por eso entró al TAS la apelación a ese oficio.
1: No, es que apelación de qué si no ha sido notificado nadie.
2: ¿Qué me quiere decir? ¿Que los socios de hinchas de lo nuevo cogieron 3,000 dólares y guardados?
1: ¿Cogieron 3,000 dólares de qué me dice?
2: Para la apelación del TAS. O sea, no existe apelación del TAS según usted.
1: No existe lo del TAS, no existe.
2: ¿Y para qué es el dinero
1: entonces? Mire, pero, bien que tope este tema. Este es del doctor Yanes, que trabajó con este señor, con el señor Tamayo, ¿no?
0: Uh-huh. Sí.
1: Ya, mire que él se pone 15,000 dólares. Y según él demanda a la FIFA porque tiene nacionalidad española y ecuatoriana, ¿sí?
2: ¿Ya?
1: Y eso, cuando eso hizo el señor Aycaña, cuando demandó al Olmedo, él también lo hizo parecido, pero a la FEB inmediatamente la resolución le llegó en los 10 días y se pagó eso porque el señor Flor no apeló. Sí. Entonces, pero eso es otro mundo. Mire, ya eso es cuestión de cada quien. Pero este caso de este famoso abogado Yanes, eso no existe.
2: Mire, CASTAS, nuevo caso 771, apelación en contra de decisión de FIFA FPDS. Sí, sí. De bueno, está en inglés.
1: Es más fácil. Usted ingrese a la página de la FIFA y ahí le sale que no existe.
2: Olmedo está no puede inscribir jugadores durante 3 periodos por un tema de otro jugador.
1: No,
2: así que
1: eso es mentira porque no les llega.
2: Ingrese, por favor.
1: Eso tiene que llegarle a la FIFA.
2: Mire, usted ingresa a la página de la FIFA, coloque el nombre del equipo y le aparece, sí. Centro Deportivo Olmedo sancionado con no puede inscribir.
1: Pero la FIFA, ¿cómo es? La FEB no tiene ninguna notificación.
0: O sea, no hay notificación ni en la federación ni en el club.
1: No, señor, en la federación, peor en el club.
0: O sea, que es un tema que en realidad sí llama la atención, ¿no? Se está poniendo en tela de duda varios aspectos.
1: Eso es lo que yo digo, o sea, ¿y cómo puede ser justo que 115 mil, si este señor, no sé si sabría, 15 mil se ha puesto?
2: Eso sí que sí, denuncia.
1: Pero, por ejemplo, esas cosas, ahí, por ejemplo, deberían sacar la madre.
2: Pero usted dijo que no hay, yo ya le he dicho, que cómo es posible que haya puesto esa denuncia sin...
1: A ver, yo tengo el reporte del, ¿cómo es? Del COMEX del día viernes del Olmedo, ¿sí? Del viernes de este anterior, que lo revisé recién ahora, y en la FEB no existe ninguna prohibición ni notificación.
2: Acá me comentan, porque esto llega al casillero judicial de la FIFA de Olmedo, a la FEB le llega cuando cae la sanción al club nada más.
1: Olmedo no... Pero igual, si ya le sancionaron al club, debería ya estar en el COMEX. Inclusive le cuento que hace 8 días el COMEX recién abrió de nuevo la ventana para que inscriban jugadores.
0: Yo no pongo a las manos al fuego por nadie, pero lo que usted acaba de decir es muy delicado. Si es que no existe esa denuncia de $105,000 ante esta situación, porque también se anunció otra denuncia de parte de un jugador mexicano.
1: Es el mismo grupo que ha estado siempre manejando la contraria. Ahí están, por ejemplo, los señores que le contrataron, este señor ya.
0: O sea, está el otro grupo, como quien dice.
1: La FEB conversa con los señores Hornas, es del mismo grupo que ataca al Olmedo, que no quiere, por eso hacen tantas cosas.
0: Bueno, es que ese también, este tema conocemos claramente, el Olmedo está dividido en 2 o hasta 3 grupos, un grupo de socios.
1: Yo creo que está dividido ahora en 40, seguía.
0: Pero lo que usted acaba de decir, doctor, que no hay esta demanda de parte del señor Josman, bueno, a mí sí me parece un poquito, no poquito, sino demasiado bárbaro,
1: sí, si es que mucha,
0: han conseguido falsificar un documento.
1: Y sobre todo, mire, en toda demanda, el club debe ser notificado, así sea directo al TAS o a la FIFA, el club debe ser notificado, ¿sí? Y eso le digo, si fuera ya la suspensión, como dice ahí, que no pueden inscribir 3 años, en el COMEX ya estuviera, porque esa sentencia creo que es hace 20, 25 días. Entonces, la FEB ya lo tuviera y no tiene. Eso digo, el día viernes recién abrió el sistema para que puedan inscribir más jugadores.
0: Un datito adicional, doctor, y quiero regresar al tema porque también la voz del hincha es importante, pero todo bajo, lógicamente, bajo el respeto, ¿no? Me preguntan, ¿qué pasa si la FEB nombra nuevo interventor y el ministerio no les registra por la sentencia constitucional que no se ha cumplido?
1: Es que eso, ahí viene un problema de competencias, porque la FEB va a aducir que ellos no fueron notificados en la famosa acción de protección. Y
0: de la
1: mire,
0: primera.
1: Si tanto le quiere, vea, si tanto quiere el señor Horna al club, que dice que le ama, que no le ama, ¿por qué no desiste de esas cosas? ¿Cuál es el interés de permanecer dañando al club todo este tiempo? Porque mire, el Olmedo se acaba de quedar sin registro por culpa de él.
2: Ahora es culpa de él.
1: ¿O no es así?
2: Ahora es culpa de él. Antes
1: era de otros socios. ¿Por qué él pone la acción?
0: Él es el que puso la acción de protección.
1: Claro.
2: ¿Por qué fue la acción de protección? ¿Usted sabe? ¿Está al tanto de eso?
1: Por las elecciones de un señor. Creo que era cuando le iban a poner al señor Peñafiel.
0: Bueno, doctor, que hemos querido.
1: Yo pienso que es por eso, es porque creo que fueron a declarar a algunos socios y esas cosas.
0: Sí, justamente fue por eso. Por un proceso eleccionario que no se dio de acuerdo con el no ingreso de algunos socios que no les dejaron participar.
2: Exacto.
0: Y varios aspectos.
2: Esa fue la verdadera razón.
0: Que estaban ahí, inclusive otras personas que, inclusive siendo notificados, no quisieron salir a recibir la notificación por parte de la Policía Nacional. Uh-huh. Desde ahí se presentó este inconveniente de la acción de protección.
2: ¿Van a hacerse cargo, doctor, de la programación de este fin de semana con Olmedo?
1: Eso digo, nosotros ya pedimos la autorización a la FEPS o el criterio jurídico, ¿sí? Entonces, hasta el día de mañana ya notificaremos cuál ha sido la salida de la FEB y haremos lo que ellos dicen.
0: O sea, doctor, si mañana se podría conocer si ustedes toman a...
1: O sea, de hecho lo podríamos hacer. El problema es que aquí nos están viendo la mínima para, por ejemplo, en mi caso, poner una denuncia y decir que ya me voten de presidente. Mire que se están reuniendo 2 o 3 clubes ahí encabezados por el Star y esas cosas. Entonces, están en eso. O sea, mire que el señor Flor llamó al señor de Alausí, del Club Darwin, porque el viernes va a ir a hacer firmar unos documentos en contra mío y esas cosas.
0: O sea, creo que,
1: yo le digo,
0: creo
1: de que hay frente una persecución y con
0: hacia usted, doctor.
1: ¿Mandé?
0: ¿Cree que hay una persecución hacia usted?
1: No, persecución no, porque persecución es cuando andan escondido buscándome, pero igual cuando están de frente nunca dicen nada. Son hipócritas nada más.
0: Doctor, entonces, esta solución que usted ha planteado sería, o sea, alternativas hay, pero una más segura sería lo que pase el día de mañana en la Federación Ecuatoriana de Fútbol.
1: A ver, alternativa siempre va a haber para salar vale al club. El inconveniente es que también, mire, la ciudadanía, ¿qué pide? Que las cosas se hagan bien, que ya no sigan los mismos, que sigan los que de veras han trabajado por el club. Eso dice. ¿O no dice eso la ciudadanía?
0: Claro, es en su mayoría dicen exactamente lo que usted acaba de mencionar.
1: Entonces, hay que hacerle caso al pueblo también. Por eso digo al señor asambleísta, felicitaciones, pero hagámoslo en esos términos. Porque si van a seguir los mismos, ¿para qué?
0: Entonces, ¿se abriría la posibilidad de convocar a nuevos socios?
1: Es que esa sería la salida, de que todos los socios se convoquen, se autoconvoquen, y yo, por ejemplo, no tendría problema en hablar en la FEB o ir a una reunión allá, pero yo pienso que salidas hay. El problema es que también es bueno conversar con la realidad. Por eso es que, aunque yo discrepo muchas cosas, pero hoy por hoy el Olmero está sin registro del ministerio. Y vuelvo a decir, eso es una cosa bastante complicada.
0: Muy bien, 13
1: con... Pero ahí viene el pero, o sea, por el bien del club, por el bien de la ciudad, porque mal o bien el Olmedo es, yo pienso que es patrimonio de la ciudad y por ende debemos defenderlo todos, pero defenderlo en bien, no en interés. Mire, ahí está diciendo, otro día vi que el señor Luis Jarrín quiere ser presidente del Olmedo. Tanto que me dicen a mí, tanto que me acaban. Él era mi socio en la Río Inmobiliaria. O sea, él también no ha de ser tan santo si a mí me involucra en un montón de tonteras.
0: Bueno, esas son ya situaciones personales, justamente.
1: Y yo digo, doctor, nombres porque a mí me nombran, ¿no?
0: Claro. Bueno, doctor, en este tema también sobre el Centro Deportivo Olmedo, yo creo que Gabnashi puede también dar la mano. Yo llamo, y lo he dicho claramente, yo sí llamo a la tranquilidad, a socios, a dirigentes, a hinchas inclusive también. Llamo a la unión, porque trabajar en unión hace fuerza o hace la fuerza. Yo creo que aquí este momento, ya no es momento, más bien dicho, de que el uno dice una cosa, el otro dice otra cosa, él viene, va, él toma y dame. No le están haciendo bien a una institución como se llama Centro Deportivo.
1: Y esto ha pasado en 2 años, mire, y están así.
0: No son 2 años.
1: Porque los unos no aceptan y los otros aceptan.
0: Tampoco, no, es que no son 2 años, son más de 2 años que han venido estos problemas ya
1: desde la anterior directiva. Sí, es desde el 2012 cuando entraron como 1.300 socios, después quedaron...
0: O sea, es un antecedente largo que nos faltaría tiempo para contarlo.
1: Claro, pero y de hecho ahí están involucrados algunos presidentes de las ASOS que se prestaron para meter socios, para acomodar socios. Y yo, como le digo, esta vez le digo de frente, al menos en mi periodo que se acaba en octubre del 2027, yo al menos hasta cuando me toque estar, no, yo haré las cosas como se deben, nada más.
0: Bueno, pero yo sí llamo definitivamente a la unión. Yo creo que la unión hace la fuerza y aquí el
1: presidente. Bueno, usted me conoce, señor Albán, y usted me conoce, nosotros somos hombres serios, ya veteranos, digo también, pero también somos hombres de palabra, y usted sabe que yo, por ejemplo, yo no tengo, primero, ningún interés en el club. El interés de ayudarle, de que salga adelante, eso siempre va a haber. Y si toca dar un granito de arena y se toca aportar, sea lo que sea, yo lo voy a seguir haciendo.
0: No me deja enviar el mensaje, doctor, y me hacen otra consulta. La asociación, si quiere ayudar, no debería cobrar las deudas. ¿Puede hacer eso la asociación? ¿No puede cobrar las deudas y cobrar después?
1: A ver, eso es una verdadera jurídica, porque mire que nosotros somos 8 clubes. no tendríamos que haberles cobrado a ninguno. Y mire que el Daquilema pagó, el Sonorama pagó, el Star pagó. Todos han pagado las deudas y no podemos hacer eso. Lo que podemos es... Mire, el Olmedo debe $37,000 a la AMNASH. Desde el 2012 no ha pagado, cuando el Olmedo daba el 5% de...

0: todo el mundo tiene que pagar. Y punto.
1: Y justo sobre el tema que estaba hablando, me pregunta y me dice un hincha sobre esta unión que llamo yo. Dice, o sea que la culpa tenemos nosotros los muchachos que no queremos verle desaparecer a Olmedo. Dice que le diga esto a usted.
0: Eso no entiendo.
1: Bueno, no está claro, pero eso, Gallito, dígale qué culpa tenemos.
0: No, la culpa, ¿qué culpa? No la tiene. Mire, el problema del Olmedo, ¿qué culpa van a tener ellos? ¿Qué sabían ellos que tenían deudas o que el club fue declarado interdicto?
1: Doctor, usted se reunió con algunos chicos de las barras. ¿Usted les explicó todos estos detalles que usted está dando a conocer el día de hoy?
0: No, yo no me he reunido. Yo tuve una reunión la otra semana. Fue alguien nada más. No. Yo oficialmente no me he reunido. Y si me he reunido, siempre les voy a decir que la AMNASH siempre va a velar por todos los clubes y en este caso por el Olmedo. Pero también tienen que entender las barras que nosotros no podemos pagar platos rotos o problemas de años que viene pasando. O sea, eso tampoco es. O sea, si por ahora, por ejemplo, en cuestión de la FEP se le puede dar la mano, lo vamos a hacer. Pero vienen arrastrando, por ejemplo, el 1.700.000 que se debe al señor, a algún grupo de señor Almacaña. ¿Qué tiene que ver la AMNASH? Eso de la deuda a un señor Soria de 80.000, ¿qué tiene que ver la AMNASH? Eso viene en 15 años, 12 años.
2: Esas son deudas que se han estado peleando, ¿no? Se han estado acumulando y se han manifestado que eran ilegítimas y que por eso se estaba tratando de buscar
0: la nulidad. Pero, o sea, una cosa es que yo diga ser ilegítima y el juez diga que es legítima.
2: Sí, pero eso estaba en tema de revisión, así que y justamente por eso
0: no,
2: es lo que frenaba.
0: Pero no tanto, porque desde el 2019 eso ya está ejecutado.
2: Sí, o sea, se buscaba la nulidad, no le digo que estaba en apelación, se busca la nulidad, es diferente. Usted como abogado entenderá, ¿no?
0: Sí, pero ya son 18 años, pero ahorita ya la nulidad se puede ver hasta los 10 años.
2: ¿No? Bueno, pero eso se estaba revisando y por eso Olmedo
0: no... O sea, verá, señor Pedro Julián, yo pienso que al pueblo, a la gente hay que decirle la verdad y no argumentar y decir que por eso no se hizo, que por eso... No, o sea, las deudas ahorita son, hay que pagar y punto. Si no se paga en concurso de acreedores, eso sigue ahí. Hay que esperar 10 años para tratar de solucionar, eso dice la ley.
2: Y correcto, y por eso hoy está una síndica de quiebra con la que se intenta llegar a acuerdos, pero necesita llegar a acuerdos con un directorio que no hay en Olmedo.
0: Pero
2: no
0: cuando ya haya un representante legal.
2: Por eso, la primera solución es llegar a un acuerdo, tomar las elecciones.
0: La importancia que es tener a alguien que represente al club, ¿y por qué dejaron sin efecto al registro?
2: Porque hay una sentencia, doctor. No creo que sea tan difícil entender.
0: Dejémoslo ahí, pero le vuelvo a repetir. Todo eso se puede obviar porque la sentencia no está en firme.
1: Bueno, usted ha dicho también son
0: otra cosa fuera que ya estuviera ejecutoriada en todos sus pasos.
1: Bueno,
0: o sea, sí, alternativas hay.
2: Acá,
0: el problema
2: acá tengo,
0: es que no ha habido voluntad.
2: Acá tengo el criterio de un abogado y me menciona que el tema es que una sentencia constitucional se debe ejecutar de manera obligatoria y que la apelación en sí no frena el proceso. Es lo que tengo como
0: criterio. Le dije yo al principio que eso no frena, pero si existiera la voluntad de los actores no hubiera problema.
2: Pero no frena y se tiene que cumplir entonces.
0: Pero le vuelvo a repetir. O sea, sí se puede decir eso, pero todavía no está en firme. Todavía. Y yo sigo diciendo eso porque, mire, en la vida jurídica, mientras no esté en firme, mientras el tribunal, el último, no diga esto, se hace así, sigue pendiente. O sea, ese es mi criterio también.
1: Claro, la acción de protección que usted dice que al menos no fue remitida o no recibió notificación ni la FEB ni el Ministerio del Deporte.
0: No, y eso es real, no estoy mintiendo. Yo tengo los documentos y nunca fue notificada la FEB ni a la audiencia ni a nada, ¿sí? Lo que dice al último, lo que dice Pedro Julián de lo que acabo de revisar es que se hará conocer a la FEB y al Ministerio sobre esta resolución.
2: Uh-huh. Eso es lo que le decía yo al principio.
0: No dice, se notificará.
2: Bueno, no. deben ser que no...
1: Son temas interpretativos en el tema de derecho, entonces.
0: ¿Mandé?
1: ¿Son temas interpretativos en el tema de derecho?
0: Sí, de parte y parte, sí. Pero si usted no está notificado, olvídese. Ahí sí hay lo que dijo el don Pedro Julián. Nulidades.
1: No sé si tenga algo más, Pedro Julián.

0: Doctor, y solamente que me deje terminar esto, ¿no? Yo sí llamo a la tranquilidad, a las personas que están dentro de este tema de la Federación Ecuatoriana, del ABNAS, de los socios, de Olmedo en sí en general. Yo creo que es momento de unirse, reitero, independientemente de quién esté al frente, a los socios unirse, poder trabajar de manera conjunta. El doctor Adriano ha sido claro, han habido también denuncia tras denuncia tras denuncia para que se saque al doctor Adriano, y eso ha permitido que hoy Olmedo esté en esta situación tan complicada. El doctor Kevin Gallardo, cuando lo entrevistamos en este medio, él también dijo, muy preocupado, que la situación del Olmedo es muy complicada, es muy difícil, pero que hay soluciones, y las soluciones justamente es la manera de encontrarnos con los hinchas, con la misma asociación, para poder llegar a consensos y poder hacer que el Olmedo no desaparezca. No podemos creer que un lobambeño quiera que el Olmedo pueda desaparecer en el trayecto de toda... Por favor, si puede cerrar la puerta, Paulito, tenga la bondad. En el trayecto de estos 106 años de historia que tiene el Olmedo, no puede ser justo que desaparezca en un 2x3. Hay que hacer algo desde la trinchera, poder que el Olmedo permanezca, que el Olmedo se mantenga. Y esperemos, doctor, y lo digo públicamente, que ese compromiso, usted lo ha dicho, que si hay cómo, hay manera, pero que dejen trabajar, que ese compromiso lo asuma usted como presidente.
1: Vea, de la si, si nosotros hiciéramos el trámite, ya lo solucionábamos la semana que viene. Pero le juro que del oficio, que si nosotros mandamos algo, ya nos mandan contraputeando, que eso no procede, que eso no es así, que la ley no procede, que hay una... Lo que usted dice, lo que dice Pedro Julián, que la acción de protección está primero, que el, eso es lo que mandan, o sea... O sea, ¿cómo puede trabajar usted así?
0: Bueno, y por eso yo llamo a la unión. Definitivamente yo creo que para esto que el Olmedo salga es la unión. Y como lo decíamos...
1: Y vuelvo a repetir, yo le felicito al asambleísta Galeado por llamado, pero también sí sería como que conozca bien la situación de todos los que le han llevado la información, que esa no es la correcta. O sea, sí sería bueno. Yo hoy día le mandé documentos para que revise... Y hagamos un análisis, por mí no hay problema, conjunto, nos sentemos a conversar los dos y veamos una salida, porque aquí no hay que meter a mucha gente, porque usted sabe que cuando opinan 10, a veces no es lo mismo que opinar uno o dos. Entonces yo eso le digo, si fuera por nosotros, no tenemos problema en como ABNAS. Esto en 15 días se puede llegar a una solución y tranquilidad para que ya vengan las nuevas elecciones y el nuevo directorio sí empiece a manejar ya para el próximo campeonato. Pero como le digo, sí sería bueno también que se respete lo que la ciudad y el pueblo dicen, ¿no?
2: Doctor, ¿me permite hacerle una consulta sobre lo de la hinchada que está acá en los comentarios?
1: Yo no tengo problemas, es con el respeto, claro.
2: Sí. Bueno, la consulta es si tiene algún vínculo usted con la empresa Suprema, que fue auspiciante del Olmedo, y si conoce cómo fue ese trato.
1: Ninguna, pero mire, vea, esas preguntas son con el fin de hacerle daño. No tengo ningún nexo yo.
2: Ningún vínculo, no conoce entonces acerca de ese tema. No, y me parecía porque...
1: Yo sé que Suprema sí invirtió una cantidad de dinero, entonces... Hay que agradecerle a la empresa y a otras dos que ayudaron, porque con eso se mantuvo más, se pudo pagar en el COMES como 20 y pico de miles y esas cosas. Entonces, esas preguntas son solo por hacer daño, pero Suprema no tiene nada que ver conmigo.
2: Okay.
1: Yo no, ventajosamente no estoy años en una empresa y... Yo trabajo solo y en empresas mías.
2: Muy bien. Y la otra que nos dicen es, en caso de que la federación sí le dé a la ABNAS la facultad de administrar al equipo, ¿van a seguir cobrándole las multas a Olmedo? ¿Quién sería cargo de eso? ¿La escuela de fútbol
1: las
2: la manejaría?
1: Las multas toca cobrarle, y eso le digo, el Olmedo debe 37,000 de una multa que de una deuda que fue desde el 2013, que la FEP pagó eso. Uh-huh. Pero el presidente anterior me parece que hizo un cambalache ahí y devolvió. Entonces, y lo que debe ahora no sé si es 1,700 y eso tiene que pagar. Eso, en eso no puedo hacer nada. Yo puedo ser mi mamá que eso hay que cobrar porque eso son normas de la fe.
2: Pero pagarían ustedes como ABNAS. La ABNAS se pagaría a la ABNAS. Entiendo de esa manera, ¿no?
1: ¿Cómo que la ABNAS se pagaría?
2: Es que si ABNAS se hace cargo de Olmedo, ¿quién pagaría?
1: ¿La asociación? No, es que APNAS no podemos hacernos cargo del club, solo haríamos un momento de administración hasta que se pueda entregar a la nueva directiva.
2: ¿Qué nomás incluye ese proceso de administración?
1: Prácticamente sería solo la programación del domingo, porque la del miércoles ya no hay, porque no hay interés para que haya puntos, o esté en juego los 3 puntos para el segundo puesto.
0: O sea, esa sería solamente esta semana, ¿no? La APNAS, sí, que haría cargo de la administración económica.
1: Nada más, de la programación.
0: Y de ahí se pedirá, se notificará o se pedirá a la Federación Ecuatoriana de Fútbol un pronunciamiento de lo que le he entendido yo el día de hoy.
1: Sí, ya eso le digo, eso. Mire, estando de acuerdo todos, conversando bien, con intereses comunes, que en este caso de la APNAL no habría interés en el Olmedo, sino que siga prevaleciendo el profesionalismo y que siga el club como siendo parte o de la asociación de fútbol, no hay ningún problema. Eso digo, esto hablando bonito, en unas 3 semanas se soluciona el problema.
0: Que ojalá se pueda dar, ¿no?
1: Con respeto, sin intereses, esas cosas.
0: Que ojalá se pueda dar, usted ha sido muy claro, que se podría dar en tres semanas, y eso es lo que se quiere.
1: Mire, de lo que yo digo, y recuerda esto, ya empezarán a salir en los trolls, ya ahorita ya empezarán a sacarme la madre, ya el lunes habrán oficios, ya estarán pedidos que me voten y esas cosas. Ah, no hay como, yo difícilmente veo que la otra parte llegue a tomar un acuerdo.
0: Que ojalá no sea así y que se lleguen acuerdos, que es lo que
1: al menos que la boca se me haga chicharrón, diga.
0: Bueno, yo digo que al menos eso es lo que se pide por parte del medio de comunicación.
1: De nuestra parte, y como directorio y como APNAS, no tenemos problema. Inclusive, mire, yo hablé el otro día con 5 representantes de los clubes y les voy a decir los nombres. Estuvo Sonorama, Daquilema, Cisneros, y todos preocupados también, y todos viendo cómo pueden ayudar para que el Olmedo siga, mire.
0: Bueno. No sé, pero Julián, en la parte final 13 con 47, qué manera de pasar el tiempo, ¿eh?
2: No, yo creo que son temas que en realidad no hay una respuesta todavía clara de lo que pueda pasar. Hay que esperar que el tiempo siga pasando y a ver si Olmedo pueda salir adelante. Esperemos que como asociación se pueda hacer algo, que también...
1: Pero yo ya he dicho la respuesta clara.
2: Sí, pero el ministerio en cambio dice que no va a registrar ese...
1: No, es que el ministerio no tiene nada que ver en cuestión de lo que decida la FEP.
2: Pero en cambio ahí se
1: contradice. ¿Se registra o no? Ahora, si hay injerencia de ciertas personas que son del mismo club para hablar en el ministerio, pero ahí tenemos al asambleísta que nos ayude. Claro.
2: Pero no me dice que el ministerio no tiene incidencia.
1: No, pero para el registro le estoy diciendo.
2: Para el contrario, en el registro tiene incidencia, porque es la única organización que puede registrar al directorio.
1: Pero eso le digo, si el ministerio ayuda en los registros, no hay problema.
2: Difícilmente le veo que a un interventor, por la sentencia que existe. Es mi opinión, o sea, es desde mi perspectiva.
1: Sabe que todo se puede dar, no se preocupe.
2: Muy bien, esperemos que sea una buena respuesta. Doctor, gracias por el contacto mantenido en esta tarde. Estaremos molestándole para poder...
0: Un abrazo, doctor, que le vaya muy bien, cuídense. El doctor John Adriano, presidente de la Asociación de Fútbol No Aficionado de Chimborazo, nos ha dado a conocer varios temas que han llamado la atención, de acuerdo al pronunciamiento y la interpretación de él. Creo que no, Pedrito, vamos terminando de una vez para que podremos continuar, para luego, no vale cortarle.
2: No, quería que Panchito me escuche, pero está ahí concentrado en la computadora, no me hace caso.
0: Buscan.
2: Venga, por acá.
0: Nos ha dado algunas situaciones interesantes del doctor Adriano, ¿no? Ha dicho que depende estrictamente de la Federación Ecuatoriana de Fútbol, de lo que independientemente de lo que ha sucedido con el Ministerio del Deporte, con esta situación, nos ha dicho que va a haber la audiencia de esta acción de protección. Ha pedido a los socios que dejen de estar enviando documentos al ministerio, que no se ha notificado nunca ni a la federación ni al ministerio esta acción de protección que se presentó antes, o más bien dicho, cuando se dio el proceso eleccionario, se le nombró al señor Jaime Tamayo.
2: Al final de la sentencia dice que se va a informar al ministerio.
0: A informar, pero no están los correos.
2: Sí, correcto. Bueno, no, me parece que sí hay algún correo. Ya le voy a revisar bien. Bueno, no me quiero adelantar
0: pero,
2: eso.
0: Bueno, pero si es que es así, es preocupante, ¿no? Claro. Lo que dice el doctor. Lo que más me llamó la atención, que no existe esa denuncia presentada por parte del señor Josman Yanes.
2: ¿Sabe cuál es la denuncia? Es el código FPDS 24337. Esa es la decisión de la FIFA por la que acepta la apelación en el TAS.
0: En el TAS, pero no. Será de verificar en la página de FIFA de cuál es esa demanda también. Porque lógicamente se debería ver si ahí consta también el nombre del doctor Josman Yanes para contrastar también la información, que es algo lógico y normal. Porque yo en lo personal vi en las plataformas digitales nada más de que se denunciaba por $105,000 al Centro Deportivo Olmedo. Uh-huh. Pero lo que ha llamado la atención es esto que ha dicho el doctor Adriano, ¿eh? Que no existe tal situación, que no existe tal situación. Entonces, ¿qué está pasando? Y es lo que uno también a veces llama la atención y preocupa lo que está pasando, no sé si dentro del grupo de socios o dentro de personas que indirectamente están haciendo estos temas que preocupan a la hinchada de Centro Deportivo Olmedo. Ojalá se pueda dar estas mesas técnicas, y digo, cambiando de tema, y que estas mesas técnicas también se pueda abonar un poquito para que pueda buscar la solución. Con lo que ha dicho, yo creo, el doctor Adriano, los hinchas, los socios que van a ir, también tendrán ese argumento para ser consultado en caso de que llegue un representante del Ministerio del Deporte, porque esa es la intención del doctor Kevin Gallardo, que lleguen hinchas, socios de Olmedo, que llegue la asociación ha dicho que va a enviar un delegado, pero al menos el doctor no va a acudir, que también asistirá de la Federación Ecuatoriana de Fútbol y asistirán de el Viceministerio de Deportes. Así está el tema, para hacerles un resumen de lo que se ha conversado el día de hoy con el doctor Adriano. También llamó la atención que él ha aportado con $500 para la programación de este fin de semana anterior, nos ha manifestado el doctor. Todo está ahí en nuestra página de Facebook Live de Radio Estéreo Mundo, la Mega 90.5.
2: Le quiero confirmar esto, Hernán. Centro Deportivo Olmedo, de la Conmebol, de la Asociación de Ecuador, el equipo masculino, tiene una prohibición del día 13 de julio del 2026 por un número máximo de 3 periodos que no puede registrar jugadores por una sanción que tiene el equipo, por una deuda que tiene que pagar. No somos el nombre de la persona que debe pagar. Lo que entendemos es por el tema de Eric Samán, el jugador mexicano. ¿Por qué no lo de Josman Yanes? Porque la FIFA, es el criterio que les estoy leyendo, la FIFA le notifica o le da paso al abogado Josman Yanes por esta demanda y le da 45 días a Olmedo para poder pagar. Si no paga en esos 45 días, le cae la sanción. Como se apeló, se frenó esto y por eso no hay notificación a la federación. Pero es otro caso, no es el de Josman Yanes por el que está registrado este impedimento de registrar jugadores.
0: Bueno, entonces, como se dio el paso al TAS, entonces por eso no se le notificó a la federación.
2: Eso es lo que me colocan justamente acá. A ver, justamente dice, dice la federación le llega con la sanción del club, ya está, no hay una sanción porque aún no se vence en los 45 días para el pago. Si no se paga, ahí va la sanción. La FIFA da 45 días, si no se paga, que la sanción. Pero y son notificados. Filar. No, 45 días para pagar, dice. Da 45 días a pagar. La FEB y la FNAC, y luego se les notifica a la FEB y a la FNAC una vez que hay la sanción. Y tiene, 45 días para pagar y 21 días para apelar. Esos 21 días ya pasaron y por eso se apeló. Y ahorita está frenado el tema de. Está en revisión, entiendo lo de Josman Yanes.
0: Bueno, temas que sí preocupan, a mí me preocupa. Yo no creo la palabra ni de quién, o sea,
2: no hay muchas realidad. Cosas que se dan.
0: Son cosas que se dan y que llaman la atención. O sea, y pueden decirme que no, es que es así, está bien, es la razón, pero al menos hay que contrastar también esta información, porque el doctor ha sido contundente. Yo no se ha notificado a la FEF. Pedro Julián ha leído un documento que dice que 45 días, no me acuerdo cuándo estaba esa fecha de que, porque ya de lo que yo conocí, inclusive decía que tenían una página los clubes, no me acuerdo exactamente el nombre, que pueden revisar con algún código, algo, cuando se les notifica.
2: Todos los días pueden ingresar a ver
0: si hay... No me acuerdo cómo se llamaba técnicamente esa página, y que ahí se podía verificar, pero al parecer no tenían conocimiento de que existe esa página para poder ver. Pero en lo textualmente de lo que han publicado algunas personas, se nota claramente que ahí decía jugador. Entonces, pero este señor no era jugador, pero por lo tanto ahí existe esta apelación que ya se ha presentado. Felizmente se ha juntado entre los socios, por eso digo, entre socios, hinchas, han podido juntar una cantidad que se ha podido entregar y podido apelarse ante el TAS, y ojalá se le dé la razón y no se pueda pagar estos $105,000 a este ciudadano que no hizo es absolutamente nada para el Centro Deportivo Olmedo. 12:56. Esto como un resumen de lo que hablábamos el día de hoy con el doctor John Adriano sobre el tema de Centro Deportivo Olmedo. Ojalá tomamos la palabra. Él ha manifestado de que mañana se podría conocer alguna información, lo dijo el día de hoy, y si es que hay, ya dejan de tener tantos oficios, tanta situación, en 3 semanas puede arreglarse este tema de Centro Deportivo Olmedo. Así lo ha dicho. Hay que tomar la palabra y ojalá lo que diga o con lo que dijo el doctor se pueda cumplir. Nada más esto como un antecedente. 13:55, mi estimado Pedro Julián.
2: Muy bien, vamos llegando a la parte final. De esta programación. Recordar entonces, Olmedo tendrá que jugar el fin de semana ante Minga, obligatorio, porque Minga todavía tiene opciones. Se juega esta fecha, la número 13 del campeonato de ascenso, todavía con posibilidades 3 equipos para meterse en ese segundo lugar. Vamos a revisar entonces cómo se juega esta jornada fecha de fútbol. Sí, la fecha 13 por acá la tenemos ya para que... Bueno, me mandan otro
0: la documento. Penúltima.
2: Ya la voy a revisar, otro documento me acaban de compartir el cuento. A ver, en la fecha número 13 se va a jugar entonces el Star Club ante la Alianza. Seguramente esto será en el Timoteo Machado. El Star es el equipo local. Tendrá que ganar obligatorio su partido para cortar distancias con el Alianza. En caso de que Star gane, podría definirse ya campeón entre Sonorama y Daquilema, porque el Sonorama justamente enfrenta a Daquilema, y en caso de que el Star gane y Daquilema sume, ya sería entonces el nuevo campeón del fútbol provincial y por segunda vez clasificaría a una Copa Ecuador, que por cierto sigue con vida. New Sanfra versus Cisneros, habrá que ver si se juega o no se juega, ya es un partido que no tiene ninguna incidencia, y el Olmedo ante el Minga también tendrá que jugar. Si Olmedo le gana a Minga, Minga también se va quedando sin posibilidades de clasificar, y ahí la última fecha sería la pelea entre el Star y el Alianza.
0: Bueno, y la Alianza, me parece que este partido juega de local con el Star, ¿no?
2: Star es local.
0: ¿Y la Alianza?
2: No, el Star lo tengo como local. A ver si no me equivoco. Revisémoslo. No, Star Club es de local.
0: Jugarían en Guano el día sábado, porque me parece que el día domingo habrán algunos eventos en el Timoteo Machado del Cantón Guano, de un evento que se hace en las divisiones formativas, de lo que yo veía. Entonces se jugaría el día sábado ese compromiso. Y me parece que sería también, por las aspiraciones, en horario unificado. También debería jugar Minga con el equipo de Olmedo.
2: Podría ser.
0: Podría ser, claro, porque o sea, puede eso determinar, por ejemplo, si gana Minga, pierde el Star Minga podría subir acortando menos la distancia, y la última fecha sería la que decide.
2: Lo que pasa es que si Alianza gana el Star, ya se acabó.
0: Pero si es que gana Minga o Olmedo.
2: Sí.
0: ¿Y cuánto haría Minga?
2: Minga haría
0: 24. Y no estoy mal.
2: A ver, Minga hoy tiene 22. 23. Haría 25.
0: Igual que cuántos tiene Alianza.
2: Tiene 26.
0: Ya, entonces se jugaría la última fecha. Si pierde, lógicamente.
2: Claro, si pierde la Alianza.
0: Y si gana el Star, Pedro Julián.
2: Si gana el Star, la pelea seguiría entre Star, Minga y Alianza.
0: Claro, por eso.
2: Y la digo, última fecha se define.
0: Este partido es clave, inclusive. Y se podría jugar en horario unificado, no lo descarto. Tanto el Olmedo con Minga y también el de Alianza con el Star.
2: No recuerdo si haya jugado alguna vez en el campeonato provincial a la misma hora los partidos.
0: Puede dar por los intereses.
2: Podría ser.
0: Claro, sí, podría darse. Así como, por ejemplo, no se podría haber dado las dos últimas fechas, pero como todavía hay interés, se juegan esta una fecha al menos. Pero si sigue hasta la última fecha, se podría decidir también quién es el equipo que le acompaña a Daquilema en el torneo zonal de segunda categoría.
2: Lo único que es certero es que si el Star le gana a la Alianza, Daquilema es campeón. Es lo único que sabemos hasta ahora.
0: Y también si la Alianza le... Bueno,
2: no o el tanto, empate, ¿no?
0: Si Alianza gana y gana a Daminga, la última fecha también podría decirse.
2: Sí, lo que pasa es que si Alianza se quedaría con 26 y si Daquilema suma, haría 32, entonces prácticamente no le alcanza. Por eso, no, por eso Daquilema está perdiendo su partido. Si Alianza pierde o empata, Daquilema es campeón automáticamente. Así que bueno, más bien el partido de la Alianza frente al Sonorama, solo en caso de que llegue a perder, bueno, ahí todavía podrían pasar algo. Así están las cosas.
0: Muy bien, Pedro Julián, la invitación a mañana, que tenga un excelente resto de este día. La invitación mañana, estaremos nuevamente a las 12 horas en la Mega 90.5 y desearles que tengan un excelente resto del día, tarde asoleada en la Sultana de los Andes. Un abrazo, cuídense. Chao, chao, chao, chao, amigos.
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21: 2:11 p.m.
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22: Quiero contarle, mi hermano, un pedacito de la historia negra, de la historia nuestra, caballero. Y dice así.

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0: 3 de la tarde con 14 minutos.
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7: 3 de la tarde con 49 minutos.
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10: 4 de la tarde con 19 minutos.
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5: 4 de la tarde con 32 minutos.
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0: 4 de la tarde con 47 minutos.
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9: 5 de la tarde con 15 minutos.
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7: 5 de la tarde con 38 minutos.
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7: 5 de la tarde con 38 minutos.
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8: 6 de la tarde con 11 minutos.
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1: 6 de la tarde con 40 minutos.
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